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0: la hora.
1: 12:08.
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0: dando la hora.
1: 12 y 26 minutos.
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0: la hora.
1: 12:39.
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0: Dando la hora.
1: 12 y 48 minutos.
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0: 1:06.
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0: hora.
1: 1:15.
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0: Siendo la hora
1: 1:25.
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0: 49 minutos.
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0: 2 y 15 minutos.
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0: la hora.
1: 2:48.
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0: la hora.
1: 3:27.
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2: Dando la hora.
3: 3:37.
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0: hora.
1: 3:46.
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0: 4:09.
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0: la hora.
1: 4:17.
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1: Dando la hora.
2: 4:38.
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0: la hora.
1: 4:46.
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0: la hora.
1: 5:05.
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0: Dando la hora.
1: 5:15.
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1: Usuaria del circuito radial de Tiuna FM, nos encontramos desde el Paseo Monumental Los Próceres, ya preparándonos para este magno evento, como es todos los años, la quinta edición del Fondo Ciclístico, Batalla de Carabobo y Día del Ejército Bolivariano. Recordemos los 205 años de aquella histórica, heroica batalla que dio a nuestros próceres de la patria y nació nuestro glorioso Ejército Bolivariano. Precisamente que recorrerán ya los 200 kilómetros que llegará desde Los Próceres hasta el campo inmortal de Carabobo. Es la información que les podemos ofrecer a esta hora desde aquí, desde el Monumental Los Próceres, desde el Paseo Monumental Los Próceres, para llevarle a ustedes el fondo ciclístico, el ciclismo, el deporte es vida y la unión cívico-militar. Les reportó para ustedes Gilbert Suárez. Nos vamos a los estudios del circuito radial Tiuna FM de nuestra red de emisoras a nivel nacional.
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0: dando la hora.
1: 5:25.
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0: fondo, al fondo ciclístico, Batalla de Carabobo y Día del Ejército Bolivariano. Usuarios, usuarias de todos que nos siguen, el circuito radial, ya estamos listos. 200 kilómetros, nos vamos hasta allá, hasta el Monumental Los Próceres, desde Campo Carabobo. Seguidamente la llegada de llevarles de aquí, en vivo y directo, el ciclismo, deportes vida, por el Día del Ejército Bolivariano. Señores usuarios, en breve ya va a arrancar a las 6 de la mañana, ya va esta salida importante de los 205 años de la Batalla de Carabobo y Día del Ejército Bolivariano. En vivo y directo nos encontramos precisamente para llevarle esta transmisión especial. Le vamos a llevar la transmisión especial hasta Carabobo, donde es la llegada de este fantástico deporte. Le narró para ustedes en esta importante transmisión especial Gilbert Suárez. Volvemos a la programación del circuito radial Tiuna FM. Adelante, estudio.
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0: la hora.
1: 5:37.
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1: Saludos, mi gente de Venezuela, les habla Jesús Álamo desde la avenida histórica del Paseo Monumental Los Próceres, donde acaba de partir lo que es más de 1,000 ciclistas para hacer un recorrido de al menos 200 kilómetros en conmemoración a los 205 años del ejército bolivariano y de la batalla de Carabobo. Hoy, por supuesto, la autoridad que presidía esta arrancada, esta iniciada de lo que sería estos pedalistas, era nada más y nada menos que el mayor general Rubén Darío Belsares, comandante general del ejército bolivariano, quien se unió a esta cantidad de hombres y mujeres que en familia parten directamente desde Caracas hasta lo que es el campo inmortal de Carabobo. Por acá pudimos ver algunas sorpresas, algunos espectáculos muy importantes. Estuvimos también bajo la animación de tanto nuestro compañero Samuel López como de mi persona Jesús Álamo y conjuntamente con Leonardo Villalobos, fusionando a TUDE FM conjuntamente con nada más y nada menos que FM Center, los dos circuitos transmitiendo lo que es esta partida tan importante del ciclismo que se ha convertido en 5 años en ícono de un recorrido completamente extraordinario para cada una de las personas que se inscriben. 200 kilómetros no es para nada fácil. Se estima que estén llegando los primeros ciclistas a Carabobo, al menos a eso de las 12 del mediodía, 1 del mediodía, donde allí pues se conmemorará y se consagrará a la mayor cantidad de personas para lo que será definitivamente la premiación final. Venezuela entera llamada, nosotros los invitamos a mantenerse conectados a la señal de TUDE FM porque somos tu alternativa en radio. Nos despedimos, narra para ustedes Jesús Álamo. Recordemos que nuestros periodistas también están desplegados en todo este recorrido. Por acá se unió a lo que fue la rodada ciclística, el fondo ciclístico, Gilbert Suárez, a través de el recorrido completo, conjuntamente con nuestra compañera Nicole Longo, quien se encuentra con nosotros también desde el paseo, y en todo el recorrido podremos observar a nuestros compañeros de labores desplegados en todo este territorio, como por ejemplo el teniente de navío Flames Vázquez, quien también está haciendo un importante recorrido de estos 200 kilómetros, conjuntamente con nuestro compañero Sebastián Saavedra, Aida Manare y por supuesto también Yuscarli Aranda y Zulheis Arias. En la cabina, por supuesto, estaremos transmitiendo durante todo el día nuestro compañero de labores, Gustavo Enrique Martínez Godoy, y este servidor. Así que los invitamos a mantenerse conectados a la señal de TUDE FM. Hoy le estaremos transmitiendo cada uno de los momentos más emblemáticos de lo que será esta maravillosa y extraordinaria rodada a este maravilloso fondo que llegará hasta el campo inmortal de Carabobo.
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1: Así es, usuario y usuaria del circuito radial Tiuna FM, gracias a nuestro operador Gustavo Martínez Godoy, que está ya en la central del circuito radial Tiuna. Estamos pasando directamente de los ciclistas. Ya están llegando al kilómetro 3 por la Valle Coche, llevando en vivo y directo esta transmisión especial en el Fondo Ciclístico por los 205 años de la Batalla de Carabobo y Día del Ejército Bolivariano. Ahora están pasando los ciclistas, recordemos que van a estar hasta el peaje Tazón. Vamos a estar allí, que serían en totalidad sus 12 primeros kilómetros que vayan a recorrer. Ya estamos en vivo y directo por la Valle Coche, llevándole a ustedes esta antesala, esta transmisión. Ya los ciclistas se encuentran ya pasando por aquí, ya algunos ya han pasado ya por aquí, llevándole el pueblo, esperándolo, dándole ánimos a todos los que están participando en este fondo ciclístico. En minutos estaremos desde Peaje Tazón para llevarle más información detallada de este fondo ciclístico. Volvemos allá al estudio, gracias a Gustavo Martínez Godoy, y sigan disfrutando de la programación que les ofrece el circuito radial FM, las emisoras andinas a nivel nacional. Vamos a invitar a la audiencia, la 89.1 FM desde Valencia. Estaremos en vivo directo hasta el campo inmortal de Carabobo. Recordamos también precisamente 1.9 FM de Caracas, todas las emisoras a nivel nacional.
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1: Gracias, Gustavo Martínez Gómez, de las cabinas de la 101.9, tu alternativa en radio. Listo el recorrido, ya estamos por aquí cerca, llegando ya al peaje de Tazón, donde los ciclistas ya han pasado varios pelotones, pero este pelotón del equipo Team Fan, que está participando y tiene un gran promedio de llevarle esta gran ventaja hasta Carabobo. Ya estamos ya casi llegando ya al peaje Tazón, es uno de los puntos de hidratación precisamente, y que ya con esto en totalidad por ahora han recorrido sus 12 kilómetros, que es la primera parada aquí en el peaje Tazón, precisamente esperando que lleguen más ciclistas. Ya han llegado numerados de 10 o 15 ciclistas, pero viene también un grupo, un pelotón que viene dándole fuertemente a esos pedales para llevarle a ustedes esta emoción de lo que es el fondo ciclístico por el 205 aniversario de la batalla de Carabobo y día del ejército bolivariano. Y un FM llevándole en vivo directo, calientico, llevándole a ustedes esta transmisión especial, porque de aquí a Carabobo, señores, al campo inmortal de Carabobo, donde estaremos en vivo y directo llevándole esta gran transmisión. Así que vamos y venimos, porque en minutos estaremos para ver si buscamos entrevista, llevándole la emoción, cómo se sienten esos ciclistas en este punto de hidratación. 12 kilómetros por ahora van a recorrer por aquí estos ciclistas pedalistas que día a día entrenan haciendo este maravilloso deporte. Y bueno, 12 kilómetros que apenas reduce para 200 kilómetros es muy fuerte. Así que dándole la emoción, deseándole bien, un clima maravilloso, gracias a Dios no está lloviendo, un clima perfecto está para llevarle a ustedes frío, un clima frío por esta mañana, y que gracias a Dios le decimos nuevamente que no está lloviendo, que está haciendo un buen clima para pedalear, un buen clima que le llevaremos a ustedes para hasta el campo inmortal de Carabobo. Hermano Gustavo Martínez Godoy, nos vamos, porque en minutos volvemos en vivo directo en esta transmisión. Adelante, estudio.
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1: sí, señor, Tune FM se encuentra en todo el recorrido de este fondo ciclístico en conmemoración a los 205 años del ejército bolivariano y de la batalla de Carabobo. 200 kilómetros en total es el recorrido que se hará. Más de 1,000 ciclistas se incorporaron a partir de las 6 de la mañana en punto para hacer un recorrido impresionante e importante en todo lo que es la autopista regional del centro.

0: hasta llegar nada más y nada menos que al campo inmortal de Carabobo, Venezuela. Está completamente feliz, está alegre, está contenta por este maravilloso recorrido. Ya estos momentos están transitando lo que es el peaje de Tazón. Venezuela está esperándola en todo el recorrido, toda la autopista regional del centro, todo lo que será La Victoria, Maracay, Tejerías, cada una de estas localidades están activas y pendientes para lo que será la recepción de estos hombres y mujeres que hoy están en la rodada, pudiera decirse, la más importante luego de 5 ediciones. Esta es la quinta, luego de 4 ediciones, esta sería la quinta, ya hoy haciendo historia definitivamente y repitiéndose año tras año. Hermoso. Mira, algo importante, Gustavo, que también se encuentra con nosotros en la cabina, Gustavo Enrique Martínez Godoy. Recuerden que estamos transmitiendo completamente en vivo desde la ciudad capital, acá en Caracas, bajo la presidencia del circuito radial del coronel Eliomar Antonio Robles Galvis. De la gerencia de producción del teniente navío Josley Alberto Flames Vázquez en los controles técnicos hoy, y va a estar también en la locución con nosotros Gustavo Enrique Martínez Godoy en este transcurso de la mañana extraordinaria que tendremos para desarrollar lo que será esta rodada impresionante, un fondo ciclístico asombroso definitivamente. Medidas de seguridad, recuerden que la autopista solamente tendrá un carril que será utilizado para los transeúntes comunes, ordinarios y silvestres. Sin embargo, el resto de la autopista estará destinada para lo que son los ciclistas que estarán haciendo este recorrido. Se tiene estimado que sea hasta aproximadamente horas 2 o 3 de la tarde que estén en el recorrido de la autopista estos hombres y mujeres. Sin embargo, si usted tiene que transitar desde acá, desde Caracas hasta Valencia, hasta Maracay o alguna de estas ciudades, tome previsiones, váyase antes, porque realmente va a ser un poquito, se le va a retardar un poco la situación, porque real lo que va a pasar es que va a ser un poco complicado. Atención, repito, son 200 kilómetros desde acá hasta el campo inmortal de Carabobo. Hoy Venezuela está contenta, está feliz porque el fondo ciclístico ya arrancó. Repito, acaban de transitar en este preciso momento lo que es el peaje de Tazón y la dirección es definitivamente Carabobo. Recuerdo al público que está sintonizando en este momento Tune FM, somos tu alternativa en radio, que solamente habrá un canal disponible para los transeúntes normales, ordinarios, silvestres, que no están participando en este fondo ciclístico. Es decir, si tienes que ir a una de estas ciudades que queda en esta dirección, por favor, toma tus previsiones, vete antes, porque pudiera generarse un poco de congestión vehicular. Son las 6:55 minutos. Tune FM estará transmitiendo completamente en vivo desde acá, desde la ciudad capital para toda Venezuela.
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1: Gracias, usuarios y usuarias del circuito radial de Actiuna FM, llevándole esta transmisión especial. Bueno, nos encontramos, ya pasamos los túneles Los Ocumitos, 20 kilómetros, van ya el pelotón de la Fuerza Armada, el equipo, ya MTV, la Gravel, son los equipos ciclistas que están participando en este fondo ciclístico. Ya pasamos Los Ocumitos, 20 kilómetros se han recorrido ya en este fondo ciclístico rumbo al campo inmortal de Carabobo. Ya vamos en vía, estamos en vivo y directo, vamos en vía hacia Paramacay, que es el segundo punto de hidratación. Así que en minutos estaré con ustedes cuando llevaremos esta transmisión especial. Adelante, Gustavo Martínez Godoy, desde los estudios del circuito radial Tune FM y nuestra red a nivel nacional, la 101.9 FM, y también los invitamos a que escuchen la 93, la 89.1, que es Valencia, que le llevaremos esta transmisión del fondo ciclístico por los 205 años de la batalla de Carabobo y día del ejército bolivariano. ¡Adelante, estudio!
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0: Dando la hora.
1: 7:16.
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1: Fondo Ciclístico 2025, el recorrido importantísimo. Ya la autopista regional del centro tiene y recibió a nuestros hombres y mujeres que hacen un recorrido de 200 kilómetros en todo lo que es esta importante arteria vial del país. Atención, mi gente de Venezuela. Más de 1,000 ciclistas se encuentran en este recorrido importante. Recuerden que hay una transmisión conjunta con la gente de el circuito FM Center, Tune FM, el circuito Tune FM, con el despliegue en todo el país. Y por supuesto, también está nada más y nada menos que TV Fan, la televisora de la Fuerza Armada, completamente en vivo. Si lo estás en tu hogar, puedes recibir la transmisión a través de ese punto. 101.9 en Caracas y en Carabobo es la 89.1 FM. Allí estaremos transmitiendo completamente en vivo todo el recorrido. Recuerda, mi gente de Venezuela, atención, recuerden clara y precisamente. Hoy es el día del Gran Fondo Ciclístico en conmemoración a los 205 años de la Batalla de Carabobo y del Ejército Bolivariano. Hoy es día de emoción, día de alegría. Recuerdo a aquellas personas que van a transitar esta arteria vial, por decirlo de esta manera. Les pido, por favor, tengan la mayor precaución posible. No andar a altas velocidades. Atención también, recuerden que solamente habrá un canal disponible. Es el canal rápido para poder transitar estos puntos completamente por todo el recorrido, lo que será desde el tema, bueno, desde la ciudad capital, que ya partieron, ya están arribando a Panamá.

CAI. Definitivamente esto está impresionante, esto está hermoso. Se tiene estimado que a la 1 o 1:30 de la tarde ya estén llegando los primeros ciclistas a Carabobo. Atención, recuerden claramente que solamente un canal estará habilitado en la autopista regional del centro para los transeúntes ordinarios y silvestres. Sin embargo, el resto de los canales estarán habilitados para los ciclistas que están en este fondo ciclístico. Así que por favor, si van a ir, tomen previsiones, salgan antes de sus hogares para que no anden con carreras por esta vía, porque está congestionada y bastante presencia de ciclistas en la vía y es bastante peligroso andar altas velocidades en este lugar. Son las 7:47, Tune FM estará dando transmisión todo el día para todos ustedes. En la presidencia, coronel Omar Antonio Robles Galvis, en la gerencia de producción, nuestro compañero Josley Alberto Flames Vázquez. En los controles técnicos, por ahí está Gustavito Martínez, y quien tiene el gusto de compartir con ustedes, Jesús Álamo. Recuerden que estaremos dándole todas las novedades. Ya nuestro compañero Gilbert Suárez está en marcha en todo lo que es el recorrido. Por allá lo está esperando nuestro compañero Sebastián Saavedra, a la altura de Guacara, y por supuesto hasta lo que es el campo de Carabobo, conjuntamente con el teniente de navío Josley Alberto Flames Vázquez. Por ahí también la capitán Iturbe. El despliegue impresionante, realmente. El coronel Omar Antonio Robles Galvi ya está ya en campo Carabobo recibiendo el equipo. Nosotros estamos desplegadísimos en todo el territorio nacional, mi gente. Atención, pila, que hoy nosotros le daremos los pormenores. Emoción. 7:48 minutos.

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1: Como les había comentado, nosotros estamos esperando solamente la llamada de Gilbert Suárez, que se encuentra en el recorrido de acá, desde Caracas hasta Carabobo. El teniente Gilbert Suárez. Suárez, ¿dónde te encuentras en este preciso momento?
2: Sí, ya hemos llegado, gracias, mi teniente Radio Jesús Álamo, del circuito radial Tune FM desplegado, ya en Paramacay, 69 kilómetros, ya ha recorrido el primer oleaje de ciclista. Específicamente, ya en estos momentos va llegando el primer equipo, el primer grupo, para ir rumbo a Carabobo. 69 kilómetros ya, desde aquí, desde Paramacay, en vivo y directo, llevándole a ustedes esta transmisión especial, lo que es el Fondo Ciclístico de los 205 años de la Batalla de Carabobo y Día del Ejército Bolivariano. Circuito Tune FM, desplegado la 101.9 allá en Caracas, la 89.1. Invitamos a los usuarios que escuchen también ese dial, porque estaremos desde Carabobo, mi teniente Aravío.
1: Gilbert, una pregunta muy asertiva, pudiéramos decirlo de esta manera. Cuéntanos acerca de la fuerza, la resistencia que se nota en estos ciclistas en 69 kilómetros ya, que tampoco es, como diríamos en el llano, no es ninguna Catalina realmente, 69 kilómetros. Cuéntanos cómo se ve la resistencia, cómo se ve el entusiasmo de estas personas, y sé que están haciendo algunas paradas en algunos puntos. Háblanos de eso.
2: Sí, específicamente...

0: su actitud física en 69 kilómetros, bueno, ya en este oleaje de, en el oleaje de aquí del punto de hidratación, específicamente ya han descansado, ya un poco, claro, se ven cansados, pero con mucha fuerza, con mucho ánimo, se ven entusiastas, se ven los equipos. Ya, bueno, el Team Fuerza Armada Nacional Bolivariana, que representa la el Comandante General del Ejército Bolivariano, específicamente esa agrupación se ve muy motivada, dándole fuertemente esos pedales, porque 69 kilómetros desde el Paseo de los Próceres hasta aquí no es nada fácil. Pero sin embargo, se ven con entusiasmo, emoción, se hidratan poco a poco, se dan ánimo, se da el apoyo, los ánimos de cada compañero ciclista específicamente. El clima es favorable, un clima que no hay mucho sol, está nublado, digamos que es un clima favorable. Ojalá en Carabobo esté un poco, también como está aquí en Paramacay, esté un poco más factible para que ellos, no hay calor, no hay humedad, que digamos como siempre en los años anteriores ha pasado, pero sin embargo ya la actitud de ellos se siente muy agradable de descanso, se dan ánimo, mucho apoyo se ven.
1: Esto es bastante importante, Gilbert. Muchísimas gracias por toda la información que nos está suministrando. Nosotros volvemos acá a la cabina. Muchísimas gracias a todas las personas que están en sintonía de Tion FM. Somos tu alternativa en radio. Estaremos transmitiendo todo lo que es este gran fondo ciclístico hasta Carabobo. 69 kilómetros ya llevan. Solamente faltan 131 kilómetros, señoras y señores. Son exactamente 200 kilómetros lo que van a recorrer nuestros atletas de alto rendimiento. Hay que tener un rendimiento impresionante para recorrer 200 kilómetros desde Caracas hasta el Parque Inmortal de Carabobo. 9:53 minutos, 101 FM, somos tu alternativa en radio.

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0: dando la hora.
1: 8:18.
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0: Dando la hora.
1: 8:37.
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0: dando la hora.
1: 8:48.
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2: Mi gente de Venezuela, querida, amada, respetada y adorada, se le quiere con todo el corazón. Hoy estamos contentos, alegres y felices con este fondo, el fondo ciclístico en conmemoración a los 205 años de la Batalla de Carabobo y del Ejército Bolivariano, con un recorrido de 200 kilómetros. En estos momentos, desde nada más y nada menos que Las Morochas, se encuentra uno de los puntos de hidratación más importante. Allá está nuestro compañero Gilbert Suárez. Adelante, Gilbert.
3: Gracias, mi gente Venezuela, desde los estudios del Circuito Radial de UNFM. Estamos desplegando UNFM, transmisión especial. Nos encontramos ya desde la estación Las Morochas, 108 kilómetros ya, esta totalidad que han recorrido. Algunos ciclistas han llegado, se han hidratado, ya el clima aquí está aumentando de humedad, está aumentando específicamente ya el calor, ya está aumentando un poco y se ve preocupante. Algunos, lo digo de esta manera, porque hay algunos que están activos, cansados, pero activos, llegar a la meta. Recordemos que aquí todos son ganadores, algunos ciclistas, algunos atletas pasan, siguen de largo, porque saben muy bien que tienen la resistencia de llegar a otro punto. Recordemos que estamos en La Morocha, pasamos, son 108 kilómetros, el túnel La Cabrera, que serían los 126, y el Monte Gregorio, que serían casi 157 kilómetros. Importante resaltar, el despliegue. Quiero hablar de esto porque la logística, el despliegue, los funcionarios del Estado, de verdad que se han visto bastante para los atletas, ayudándolos, paramédicos, protección civil, bomberos, los bomberos de la ciudad capital también, y los bomberos de aquí del Estado Aragua, Ejército Bolivariano, la Guardia Nacional Bolivariana, nuestra Fuerza Armada Nacional Bolivariana, de verdad, que ha prestado un gran servicio, está prestando un gran servicio a los atletas. Recordemos también lo importante resaltar que el Ejército Bolivariano, el primer grupo que los comandantes generales del Ejército ya está proyectándose rumbo a la otra parada, como es el Monumento José Gregorio. Va un equipo resistente ese grupo y muy bien destacado se ve es pelotón. Así que es la información que le puedo llevar a los momentos desde la Morocha. Vamos a Carabobo, nos vamos al inmortal campo de Carabobo y volvemos a los estudios del Circuito Radial Tiuna FM. Adelante, mi teniente la vida, Carabobo.
2: Muchísimas gracias, Suárez, por ese contacto. Realmente ahí era donde yo decía que la emoción se vivía completamente. Recuerden que son 200 kilómetros y actualmente van exactamente por la bomba de Las Morochas. Esto a la altura de Turmero, casi llegando a Turmero del estado Aragua. Atención, mi gente de Venezuela, ahí se está colocando un poquito el clima complicado, está un poco, hay bastante presencia de humedad. Sin embargo, no es que está lloviendo del todo, realmente solamente es presencia de lo que pudiéramos conocer como humedad. Dios quiera se mantenga de esta manera y no comience a llover. Repetimos a todas las personas que se encuentran en esta vía, solamente hay un canal disponible para transitar, los otros canales están completamente abarcados por el tema de este fondo ciclístico. Por tanto, le pedimos el favor y la colaboración, no andar con carreras, no aumentar la velocidad. Recuerden que también el tiempo de humedad pudiera tener en algunos puntos, pudiera tener en lo que conocemos como los chubascos y quizás pudieran resbalarse y cometer alguna acción que pudiera ser pudiera afectar inclusive. Así que los mantendremos informados. Manténganse allí conectados. Nosotros que buscaremos la manera de darle toda la información en todo el recorrido. Ahora, bueno, esperaremos.

0: Hasta el próximo contacto, ya esto en Guacara, y nosotros estaremos en ese trayecto dándole toda la información. 9:02 en TUDN FM, somos tu alternativa en radio. Gracias a Gilbert Suárez por esta información y por supuesto desde cabina con la mayor Jessica Piñeres y este servidor Jesús Álamo.
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0: ahora.
1: 9:07.
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0: dando la hora.
1: 9:28.
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1: Usuario y usuaria del circuito radial de una FM, bueno, junto con el equipo de TV Fan, con el equipo de TV Fan también vamos desplegados desde el túnel La Cabrera. Bueno, recordamos que ya van ya recorridos 126 kilómetros, van hasta el campo y portal de Carabobo, especialmente

0: al aire. El equipo de Fan Radio Tierra Unido, vamos a recorrer la autopista regional del centro en esta bicicletada. Recordemos que esta es la quinta edición del Fondo Ciclístico Batalla de Carabobo y Día del Ejército Bolivariano. Así que retornamos el pase a los estudios del Circuito Radial Tiuna FM. Adelante, estudio.
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0: 9:47.
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0: la hora.
1: 10:07.
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1: Usuarias del circuito radial de Diuna FM, bueno, desplegado con la gente, con el equipo de transmisión de TVFAN, juntos, de la mano con ellos de TVFAN, de Diuna FM, estamos aquí en vivo y directo, de José Gregorio Hernández, llevándole este ciclismo espectacular, 205 años, batalla de Carabobo y día del ejército bolivariano. Ya ha recorrido 157 kilómetros, se han recorrido desde esta mañana, desde las 6 de la mañana que arrancó, desde el Paseo Monumental Los Próceres hasta el Campo Inmortal de Carabobo. Ya falta menos, pero los ciclistas no se rinden. Poco cansancio, sí, ya el clima está pegando, la humedad está pegando, pero todo un despliegue

0: sobre la marcha. No hay ganadores, pero no hay ganadores en esta competencia. Todos somos ganadores. Es un equipo que de verdad que está dándolo todo por el todo. Así que los invito a que sintonicen el circuito radial de una FM de la mano, que vamos recorriendo de punta a punta desde José Gregorio, 157 kilómetros, un despliegue de seguridad bastante, una logística muy buena en este despliegue. El equipo ETF también se encuentra aliado con nosotros, llevando esta transmisión especial. Todo el staff de Tune FM, de Fan, todos estamos bien dispuestos a llevarle este fondo crítico, batalla de Carabobo, día Bolivariano. Desde las 6 de la mañana, desde las 6 de la mañana presente, desde las 6 de la mañana estamos llevándole desde los próceres. Nos encontramos, ya repito nuevamente, en José Gregorio. Nos vamos al campo inmortal de Carabobo. Adelante, estudios.
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0: la hora.
1: 10:26.
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0: dando la hora.
1: 10:41.
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0: la hora.
1: 11:06.
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1: Así es, Venezuela, usuarios y usuarias del circuito radial de 21 FM, nos encontramos ya en el campo inmortal de Carabobo, esperando llegar los 1138. Han llegado poco, han llegado de 50 ciclistas, 40 ciclistas aproximadamente, han llegado al campo inmortal de Carabobo. Recorrido desde Caracas a Carabobo, 200 kilómetros exactamente. Algunos ya han llegado de una vez con el apoyo, con alegría, con entusiasmo. Buena música, buen ambiente hay aquí en el campo inmortal de Carabobo. Así que en minutos estamos esperando, está a la espera de que lleguen las autoridades, el Estado Mayor y el Comandante General del Ejército Bolivariano. Así que sigan disfrutando de la programación que le ofrece el circuito radial de 21 FM y nos vamos al estudio, mi amigo Gustavo Martínez Godoy, desde allá, desde Caracas. Estamos en vivo y directo por el circuito radial de 21 FM, tu alternativa en radio.
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0: la hora.
1: 11:27.
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1: Así es, estimada Venezuela del circuito radial Latina FM, que nos escucha en vivo y directo. Acaba de llegar el contingente de grupo de ciclistas, de atletas, manada por el Estado Mayor y por el comandante general del ejército bolivariano, mayor general Versalles Escobar. Está ya aquí en vivo y directo, anunciando que fue una bicicleta excelente, un aniversario más, un quinto aniversario, una quinta edición, es parte de lo que se vive esta gran competencia ciclística. De verdad que a las 6 de la mañana está presente aquí. Desde las 6 de la mañana están rodando desde el Paseo Monumental Los Próceres. También quiero acotar que el clima favoreció mucho a los atletas que venían saliendo desde la capital de la República. ¿Por qué digo esto? El clima favoreció en el sentido de que no hubo lluvias, hubo la humedad a partir de las 9:30 de la mañana, fue aumentando precisamente, y el frío fue ya disminuyendo poco a poco. Equipo de Tune FM ya en circunstancia, el equipo de Tune FM ya llevándole todo este recorrido. Acaba de llegar, lo vuelvo a repetir, el comandante general del ejército bolivariano. Recordemos que desde el año 2021 se está llevando esta

equipo de Tune FM, ya en circunstancia, el equipo de Tune FM ya llevándole todo este recorrido. Acaba de llegar, lo vuelvo a repetir, el comandante general del ejército bolivariano. Recordemos que desde el año 2021 se está llevando esta edición del Gran Fondo Ciclístico, Batalla de Carabobo y Día del Ejército Bolivariano. Precisamente en estos momentos esperando para ver si dan da anuncios en vivo y directo. Vamos a ver si él dará sus palabras aconteciendo esta competencia como lo fue el fondo ciclístico. De verdad, un poco animados, llegan animados en esta gran competición y precisamente, hace su retirada de comandante general. Y bueno, recordando, el fondo ciclístico, todavía hay atletas en la pista, todavía hay atletas en carretera de llegar a su final.

0: en esta gran competición y precisamente, bueno, hace su retirada de comandante general. Y bueno, recordando, el fondo ciclístico, todavía hay atletas en la pista, todavía hay atletas en carretera de llegar a su final, al monumento histórico, inmortal Campo de Carrobo. Así que vamos a Caracas y regresamos en breve para el fin de esta transmisión especial, como lo es el fondo ciclístico, Batalla de Carabobo y Día del Ejército Bolivariano. Gilbert Suárez en su reporte, mi hermano Martínez Godoy, le doy los controles de la programación que les ofrece el circuito radial Tiuna FM.
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0: Las gloriosas notas del himno nacional Gloria al Bravo Pueblo. Letra de Vicente Salas. Música de Juan José Landaeta.
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0: 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Regresamos al majestuoso hipódromo internacional La Rinconada a través de Contacto Hípico por el circuito Tuna FM.
1: Seguimos con más de Contacto Hípico desde el hipódromo internacional La Rinconada. Vamos con la séptima competencia, clásico Juan Arias en su sexta edición. Kaiti Kill, Uruguay, Magichado, Astuto, Gran Yaco, Este.

0: Teddy, la chilena es Teddy, se enfrenta a los machos. Y Tuco Salamanca aceptaron el reto en esta competencia. Están en la arena de la Rinconada para este clásico. Juan Arias, bien merecido. Tanto Juan Arias como Gustavo Ávila. Gustavo creo fue homenajeado el domingo pasado. Ahora le toca el turno a este gran entrenador que escribió su nombre en la hípica mundial. Cuando digo la hípica mundial, porque el Kentucky Derby
1: es ecuménico.
0: Es ecuménico, correcto.
1: Ecuménico.
0: Señor Freddy Siderio. Vamos a hacer un pase abajo a Víctor Mena. Víctor, ¿cómo está eso por allá abajo en esta antesala al clásico Juan Arias?
2: Bien, adelante, Víctor. Jan Laguna, aquí estamos desde el paddock descubierto del hipódromo La Rinconada. Ya faltan minutos para este clásico que es la prueba central de la jornada de hoy domingo, el sexto clásico Juan Arias en 1600 metros. Bueno, allí para 7 ejemplares: Ekati King, Lure Away, Magic Shadow, Astuto, Gran Yaco, Steady y Tuco Salamanca. Aquí vamos a esperar nosotros para entrevistar, por supuesto, al jinete ganador, a su propietario, a su entrenador, porque es parte de llevarle la emoción en vivo, en directo, de todo el acontecer aquí en el hipódromo La Rinconada. Y también, por supuesto, vamos a estar también en las tribunas hablando con el pueblo, que son los que también parte principal de llevar este espectáculo. Vamos entonces al quinto piso de la tribuna B del hipódromo La Rinconada con Jan Laguna.
0: Gracias, Víctor Mena. Bueno, excelente, excelente trabajo de producción. Ahí estaremos con los protagonistas que tengan el privilegio de pasar la raya adelante, la divisa, con su entrenador, su jockey y todos sus allegados. Ahí estará Víctor Mena llevándole todo lo que acontece desde allá abajo, desde el paddock, para este clásico en su sexta edición, Juan Arias. Ya los ejemplares están detrás del aparato de partida y, sin más comentarios, vamos con la narración, descripción, resultado de este clásico Juan Arias con Luis Planches.
3: Claro que sí, Jan Laguna. Es un privilegio para mí llevar la narración del sexto clásico del señor Juan Arias, quien ya no está con nosotros en este plano terrenal. Merecido homenaje. Vamos a ver qué ocurre. Estamos listos. La emoción a través del circuito Tiuna. Están todos dentro del aparato de partida. Será cuestión de segundos. 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Se abrieron y están en acción en el sexto clásico Juan Arias de la temporada oficial 2026. Queda en el último lugar el ejemplar Ekate King. Va Gran Yaco sin regalar nada. Va a la punta. Steady por fuera. Va al segundo. Al tercero Astuto. Al cuarto viene movilizándose por dentro el caballo Ekate King. Posteriormente está el número 2 Lora Way. En los últimos lugares Tuco Salamanca con Magic Shadow. Del primero al último hay tan solo 8 cuerpos. En van en los 400 metros en 25 segundos y un quinto. Gran Yaco coloca un cuerpo, ahora medio cuerpo sobre Steady, que lo acompaña allí en el Juan Arias. En el tercer lugar está movilizándose Astuto. Cuarto está Ekate King. Al quinto Lora Way. Al sexto viene movilizándose ya el caballo Magic Shadow. Y Magic Shadow va llegando a Tuco Salamanca. 900 metros para el final. 800 en 47 segundos. Y está escrito. Esto se va a poner interesante. Gran Yaco domina. Steady lo está igualando por fuera. En plena curva del Monumental. Allá aparece Ekate King. También aparece Lora Way. Por la baranda Tuto y desde el fondo Magic Shadow comienza a accionar en plena curva del Monumental del clásico Juan Arias del 2026. Por dentro Gran Yaco viene movilizándose y corriendo mucho. Gran Yaco está dominando en la punta. La yegua Steady por fuera viene corriendo mucho. Ekate King, Ekate King, los 1200 en 72 están emparejando. Ekate King se está llevando el clásico Juan Arias del 2026 y tiene nombre Ekate King. Ganando el clásico Juan Arias, ganó Ekate King. Segundo Steady, en el tercero Gran Yaco. Cuarto Lora Way, quinto Magic Shadow, sexto Astuto y en el último el ejemplar Tuco Salamanca. Bueno, hoy sí, Ekate King se está llevando el clásico. Parciales 25 segundos, un quinto 47-3. para 800, los 1200 en 72 segundos exactos y la milla.

0: 97 segundos, 4 quintos. Dígame, Jan Laguna, ¿cómo vio el clásico? Y ahorita nos vamos abajo al paddock con los ganadores, con las entrevistas que merece la gente que escucha Contacto Hípico. Vamos abajo, vamos directamente al paddock y ahí está el señor Víctor Mena, quien va a hablar con el entrenador.
1: Gabriel Márquez, para Tuna FM, el circuito de Contacto Hípico.
2: Bueno, sí, gracias a Dios, gloria a Dios. Obtuvimos la victoria con el Catequín, ejemplar que sin duda alguna tiene demasiada calidad. Buena carrera también de Mayizado, hoy en una pista bastante ligera. Creo que gran conducción de Joan Aranguren, respetando a otros participantes, de verdad, gloria a Dios, estoy bastante contento, hermano.
1: Bueno, muchas gracias, Gabriel Márquez, bendiciones. Bueno, ya escucharon allí impresiones del ganador, del preparador, por supuesto, Gabriel Márquez, del ejemplar Catequín en este clásico Juan Arias, edición número 6. Aquí estamos entonces con la información del momento a través del pago descubierto por el gran circuito de una FM. Por supuesto, Contacto Hípico. Dime algo, Jan Laguna.
3: Aquí seguimos, Víctor. Bueno, ahí en caliente, señores. Ante la foto, nuestro equipo de producción atajó a Gabriel Márquez. Y Gabriel muy contento por este triunfo de Kite King, el número uno con Joan Aranguren. Joan ahí agarró un pillón en los primeros 400 metros y vemos la toma de frente. Tuvo que levantar Joan, dejar el caballo tranquilo. Y con todo este tropiezo, el ejemplar tuvo final y pescó la carrera con una steady que parecía que se venía hasta la raya, la yegua steady. Excelente conducción del jinete Francisco Quevedo. Steady reaparece de forma aceptable para su divisa y esperemos que siga su mejoría para que nos siga dando este bello espectáculo. Bueno, corrió contra los machos, ganó Skyting King en el segundo steady, tercero Gran Yaco, cuarto Laro Way y quinto Magichado. Así que esta es la pizarra no oficial hasta el momento. El Kite King de Rafael Quinto con Joan Aranguren, un caballo americano criado en la Florida, se lleva el triunfo de este sexto clásico Juan Arias. ¿Qué me tiene por ahí, señor Víctor? ¿Qué me tiene por ahí, Víctor?
4: Nosotros vamos a continuar desde el quinto piso. 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Bueno, por ahí Víctor Mena tiene algunos contactos también. Víctor Mena está llevado en el paddock. Víctor Mena, coméntanos acerca de esta carrera. ¿Cómo viste esta carrera? Ya tuvimos ahí presente a Gabriel Márquez, pero vamos con Víctor.

0: Bueno, seguimos, ya vamos a tener contacto en el paddock. Señor Freddy Siderio, háblame de este, vamos a seguir hablando de este clásico Juan Arias. Tuvimos la oportunidad de compartir con el señor Juan Arias en vida, en un restaurante aquí en Caracas. Estabas tú presente, estábamos Eric Piñoloni. Y yo le pregunté, Juan, ¿cuántas carreras ganaste tú? Y él me dice, yo no sé cuántas carreras gané. Lo único que te puedo decir es que yo gané el Kentucky y el Penn State.
1: Humildemente, humildemente. Bueno, era un hombre humilde, era una persona llana, era una persona con quien se podía conversar. Bastaba con que tú medio lo interpelaras y él inmediatamente accedía a cualquiera de las declaraciones que fueran como tema concerniente a los caballos que a él le tocaba presentar. Obviamente salta al estrellato, cosa que nos comp-

0: place, siempre estuvo expuesto a la opinión pública en función de su hazaña, la cual compartió con otro grupo de magníficos profesionales, pero con disciplinas, cada uno de ellos con altísima especialización, ya que se necesita un jockey, un entrenador, un caballo, un propietario, un comprador, y pare usted de contar, sin hablar de los veterinarios, que en este caso Reinaldo fue factor decisorio. Hubo que llevar a Reinaldo desde Caracas a Belmont hasta 10 días antes de la carrera por los problemas que ya estaba acusando Cañonero como consecuencia de un hongo que se le desarrolló en ese lapso y que estaba de alguna manera poniendo en peligro la presencia del animal en el Belmont. La gente del hipódromo de Belmont hizo todo lo posible por recuperarlo y llevarlo a su nivel máximo, cosa que creo que se completó, pero faltó algo, y ese faltó algo nos lo dijo en su momento después de algunos años Juan Arias, cuando señalaba: yo he debido trabajarlo y no lo quise trabajar. El animal llega cuarto de Pasty Catcher en los 2400 metros del Belmont Stakes, y cuando él vio ese resultado, justamente esa distancia que había entre dominar a Pasty Catcher en relación al primer lugar que ocupaba en ese momento y la distancia al cual había llegado cuarto en ese Belmont Stakes, que fue muy cerca, él dice: yo hubiese compensado eso con un trabajo y con toda seguridad hubiésemos ganado la carrera, pero siempre hubiésemos tenido sobre nuestra cabeza la responsabilidad. A título de interrogación, ¿aguantará Cañonero este ejercicio? ¿Aguantará Cañonero esta actuación? Eso nunca se podrá responder. Lo cierto es que tendrá que conformarse con la condición que tiene actualmente de doble coronado.
1: Fred, en esa oportunidad estábamos hablando de la posibilidad de hacer o retomar las intenciones de la película Cañonero. Creo que eso en una oportunidad
2: se ventiló
1: a través de nuestro amigo, colega, Carlos Alberto Artiaga, ¿no? ¿Hubo algo por ahí?
0: No, bueno, Carlos Alberto simplemente era un enlace entre el productor de quien no conozco, no recuerdo en este momento su nombre, es un personaje muy dedicado a la actividad nacional e internacional, pero la propuesta es costosa, se requiere de una gran inversión para hacer una película con esas características, y aun cuando fácil decirlo, es difícil hacerlo más aún.
1: Así es, pero bueno, sigue la intención, sigue ese gusanito ahí, y desde esta tribuna, ¿por qué no? Vamos a empujar esa intención, señor Fradeciario.
0: Habría que hablar en estos casos con entidades gubernamentales típicas venezolanas, es decir, en este caso el mismo hipódromo podría llevar iniciativas en esa dirección de convertirse en el productor y contratar a alguien nacional o internacional que se dedique a la elaboración, porque el problema acá no es la elaboración de la película per se, sino los costos que implica movilizar un número inimaginable de actuantes, porque piensa que es un hipódromo y a todas esas personas o aquellas locaciones a las que haya que visitar, eso tiene una exigencia crematística muy, muy densa.
1: Así es. Bueno, seguimos viendo la ceremonia. El presidente Julio León Heredia está presente en la ceremonia de este clásico, sexta edición del Juan Arias.
2: ¿Quién recibió el trofeo?
1: Vamos a ver quién recibe el trofeo por parte...
2: Se propuso a Gustavo Ávila.
1: Pero no sabemos si está... Ya vamos a ver por los monitores, a ver quién lleva la batuta en este, o quién entrega a la divusa ganadora. ¿Quién entrega a la divusa ganadora?
0: Sí, pero el homenajeado, que no está ausente en términos físicos, va a ser representado por alguien. En el pasado nosotros convocábamos a Gustavo Ávila, que nos parecía el que teníamos más al alcance y el que reunía las condiciones para tal situación, porque casi todos han desaparecido. El único que queda allí vivo es Gustavo Ávila.
1: Así es. Vamos a ver entonces esta emotiva ceremonia. Por allá sigue nuestro compañero Víctor Mena y Santiago, con Julio César abajo haciendo el trabajo de producción, esperando a los señores, los allegados a la divisa ganadora, para ver todo ese entusiasmo luego de pasar la meta en ganancia este ejemplar, el Kaiten King. Sigue el protocolo, la entrega de trofeos. Vemos un Johan Arangure bastante emocionado con Gabriel Márquez. Vamos a seguir aquí, señor Constantino.

¿Seguimos aquí? ¿O vamos a identificar? Vamos a identificar la radio y ya venimos con la primera válida del 5 y 6.

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1: Seguimos con más de Contacto Hípico. Vamos con la primera válida del 5 y 6. Ya los ejemplares están detrás del aparato de partida. Bueno, ya no es Kaiti King, el clásico Juan Arias. Excelente conducción. Aquí vemos la repetición en los monitores internos. Como el ejemplar Kaiti King, una buena conducción de Johan Aranguren. Ahí en los 500 iniciales agarró un pillón el ejemplar. Pero Johan Aranguren, con toda la paciencia, lo trajo de menor a mayor y pudo concretar el triunfo en este clásico Juan Arias. Sigo viendo la repetición. Ahí viene tercero, Kaiti King. Giran para el final. Ya Kaiti King hace contacto con la chilena Steady. Y desplaza por fuera muy fácil Johan Aranguren. Y se viene a liquidar el clásico Juan Arias. Excelente el performance del Tallegua Steady, que se tiene que conformar con el segundo lugar. Gran presentación de Steady. Bueno, primera válida, el irlandés, el abusador, Almendares, el Yeti, Staytron, Tornado Jesús, Chamuel, Mr. Will, Lousted Duke y Mr. Bárbaro acudieron a esta cita, a la primera válida. Son 10 los competidores. Vamos a ver qué pasa en esta primera válida del 5 y 6. Se espera monto récord, señor Luis. Vamos a ver la jugada. Vamos a ver si nos corrigen aquí nuestros amigos que nos acompañan aquí en el palco. ¿Cuánto fue el último monto récord? Aquí vamos. Bueno, y sin más preámbulos, vamos con la primera válida, señor Luis Alberto Gómez.
2: Así es, gracias a Jan Laguna. Es la primera válida para un juego del 5 y 6. 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Por buscar ubicación, el 6, Tornado Jesús. Un bello tordillo, hijo de Constructor White en Vicky Queen. Ahora la prueba de estreno, el 1, el irlandés, el 5, Stay Strong, Tornado Jesús, el 6. Es la primera válida, mucha suerte para todas y todos. Inicia el 5 y 6, en vivo para Tuna FM, circuito Tuna FM. Esperamos por el juez. Solo segundos. Suena el timbre y a correr los participantes. Largada mala para el 1, el gran favorito, el irlandés, queda en el último lugar. Y ahora en el último puesto, el 6, el caballo número 6, Tornado Jesús. De inmediato viene el abusador a buscar el primer puesto. El abusador coloca medio cuerpo de ventaja sobre el número 8, Mr. Will, que coloca en el segundo. En el tercero, Almendares. En el cuarto lugar viene avanzando el caballo número 1, que se recupera, el irlandés. Detrás de este, Chamuel con el Style Strong. Detrás de este viene avanzando el número 9, Lois de Duke. Se queda en el penúltimo, el número 4, el Yeti. En el último lugar, el 10, Mr. Bárbaro. Vienen recorriendo en 23 segundos y 4 quintos los primeros 400 metros. Por fuera viene insistiendo Mr. Will en contra del puntero. Cuando entran en plena recta decisiva, Mr. Will toma la delantera. El abusador queda en el segundo. En el tercero, el irlandés está dominando el caballo. El abusador sigue insistiendo, Mr. Will, y el irlandés, que viene a la carga por fuera, está dominando el abusador. El irlandés viene avanzando desde el segundo, se le coloca un cuerpo y medio, domina el abusador. El irlandés en un último esfuerzo en contra del puntero, pero les ganó el abusador número 2. En el segundo, el irlandés. En el tercero, el 8, Mr. Will. Cuarto, Luis Leduc. En el quinto, Almendares. Detrás de este, Chamuel con Saison, Mr. Bárbaro, Tornado Jesús. Y en el último, el 4, el Yeti. Bueno, victoria para el abusador. El abusador. Tenemos a Víctor Mena por allá. Víctor Mena. Vamos a ver si...

y Víctor Mena nos escucha. Así es. Vamos a esperar, Víctor Mena, no nos escuchan por allá abajo. Bueno. Vamos a reiterar la pizarra. Primero, el abusador, número 2, con la monta de Arnaldo Chirinos. Segundo lugar, el 1, el irlandés. En el tercero, el 8, Mr. Will. Cuarto lugar, Luis de Duc, número 9. Cerró la pizarra, Almendares, número 5. La pizarra de esta primera válida para el juego del 5 y 6. Víctor Mena, ahora sí me escucha, Víctor Mena. Coméntame, Víctor Mena, 73-1 para 1.200 metros, el tiempo de la competencia. Ahí está Víctor Mena desde el Pado Descubierto del Hipódromo Internacional La Rinconada. Ahora sí, Víctor Mena.

0: Así es, Víctor Mena, vamos a decir, actualiza ahí Víctor Mena para, vamos a decir, actualiza para conectarnos con Víctor Mena desde el Pado Descubierto del Hipódromo Internacional La Rinconada. Así que vamos a recordar la pizarra, primero el 2, el abusador, segundo el 1, el irlandés, que era el principal favorito, el tercero el 8, Mr. Will, cuarto lugar, Luis de Duc, el 9, cerró la pizarra, Almendares, número 3, parciales 23-4, los primeros 447-3, los 873 segundos y un quinto para 1.200 metros. Esperamos allí por Víctor Mena cuando le dé aceptar para conectarnos nuevamente desde el Pado Descubierto. 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Esperamos por Víctor Mena. No, todavía no le ha dado a aceptar allá a Víctor Mena. Vamos a esperar allí conexión con Víctor Mena desde el Pado. Así que esperamos por Víctor. No tenemos conexión con Víctor Mena todavía desde el Pado.
1: Bueno, seguimos esperando por Víctor. Bueno, gran victoria con el caballo El Abusador. Vimos a un jinete chirino bastante emocionado cuando, al momento de pasar la raya, el irlandés en su debut, mala partida, se temía a ese puesto de partida y esa mala partida ganaba este ejemplar. Muy bien este ejemplar, su carrera, un buen segundo lugar. Gana el caballo El Abusador. En su debut, este ejemplar había quedado de turno, un caballo que tuvo muchos tropiezos. Si ustedes ven el video, el caballo se abrió en la última curva, dio como 7 cuerpos y cayó ahí a 5 cuerpos del caballo Catirote en esa oportunidad. Nosotros nos gustaba Catirote. Y hoy El Abusador se lleva la primera válida del 5 y 6. Así que la pizarra, primero el 2, El Abusador, segundo el irlandés, el número 1, tercero Mr. Will, cuarto Luis de Duc, el número 9, y cerró Almendares, el número 3. Hay reclamo, señor, yo no creo. Bueno, 2 y 1, titilan. Ya observamos la partida, la toma de frente. Yo no creo que pase nada, pero son los señores comisarios que tendrán la decisión final. Puede ser en los metros finales. Que Luis, ¿viste algo ahí en los metros finales? En los últimos finales, no sé si subió al caballo.
2: Puede ser la partida.
1: Puede ser la partida. En la partida no vi nada. Pero bueno, vamos a ver qué deciden los señores comisarios. Sigue el reclamo. Seguimos esperando. Vamos a seguir esperando aquí por Víctor Mena. Sigue titilando la pizarra, 2 y 1. Gran expectativa con el caballo del irlandés en su debut. Vemos el momento de la partida. No pasa nada en la partida. Ahí no hay nada. Hasta el momento. Retrasó el ejemplar. No, el reclamo puede ser en los últimos 300,

0: últimos 200, que hay un... Los últimos 200. Pero no creo, no creo que... Según mi observación desde aquí, aquí vemos la toma de frente, está la que va a decidir. Aquí viene Mr. Will por fuera, el abusador por dentro. Ahí el abusador viene, ya toma el mando de la prueba. El irlandés busca líneas externas. Viene a buscar al caballo el abusador, que domina cómodamente. Ahí viene la llegada. No. Vamos con Víctor Mena, al pado de escuela.
1: Ah, bueno, aquí estamos entonces, a través de Tuna FM, estamos en el paddock descubierto. Bueno, ya se impuso en esta segunda válida el ejemplar número 2, el abusador número 2. Estamos aquí entonces para llevarles a ustedes más información. Aquí el doctor Rositamos en la conexión, por supuesto, ¿no? Vamos a ver, aquí estamos aquí, por supuesto. Mira, hemos tenido ciertos inconvenientes con la transmisión y nos referimos.
0: Perdimos contacto desde el paddock. Bueno, con esta información, no pasó nada. No pasó nada. Ganó el 2. Entonces ya la pizarra es oficial. Gana el número 2. El abusador. Con el jinete chirino. Segundo el irlandés. Tercero Mr. Will. Cuarto Luis Didot. Y cerró Almendares. Esa es la pizarra. Y con esta información vamos a identificar a Tuna FM, tu alternativa en radio.

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1: De vuelta al piso 5 de la tribuna B del hipódromo La Rinconada para llevarles lo que será la segunda válida para el juego de 5 y 6, novena competencia, ya que hoy hay 13 carreras y tenemos ya un ganador, ¿no? El abusador número 2 en la segunda válida. Este ejemplar número 2, primera válida, quise decir, número 2, abonó 253.13 el ganador, 182.47 el placé y 115.73 el placé del ejemplar número 1, el irlandés, que era nuestra línea, ocupó el segundo lugar. El tercero fue para el número 8, Mr. Will, en esta competencia, ¿verdad? En tiempo de 73.1 para 1.200 metros. Fue entonces el resultado de esta carrera. Tercero, como indicamos, Mr. Will. El cuarto, Almendares. El quinto, Luis de Duc. El ejemplar número 9.

0: 9. 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Multisport, bueno, ya estamos con la NBA, la parte ya finales, ya viene las grandes ligas. Y ahorita en junio, el 11, el Mundial de Fútbol, que se jugará en Canadá, Estados Unidos y México. 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Ya está ajustando ahí sus binoculares. Jesús García Mendoza, el monto del 5 y 6, 497.672.880 bolívares. Para repartir con 6, hay 268.743.355.20. Y para repartir con 5 aciertos, ya nosotros tenemos la esperanza de pegar 5, 69.674.203.20. Repetimos entonces el monto del 5 y 6, 497.672.880 bolívares. Segunda válida en 1.200 metros. Vamos a ver si gana vida. Aquí está con la mayor emoción, tramo a tramo, la voz vibrante de Jesús García Mendoza.
1: Gracias, Víctor. Así es. 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Vamos a la segunda válida para el 5 y 6. Vida número 3 goza de la preferencia por parte del público. El Moro Vida, un hijo de tapit o un

0: eso. Tiene manchas blancas, manchas grises. Bonito corredor, caballo muy útil. Estamos esperando por el número 5, el caballo Tower Star. El clásico Juan Arias ya tiene nombre, Ekari King. Atención. 1200 metros. La partida, en la segunda válida, mal para el caballo Bravucón, retrasa, queda último pero cerca, va de inmediato Vida a tomar la delantera, le persigue Golden JE y por la baranda lo está haciendo Stronger, que pasa el segundo y va contra el Moro. Tercero corre Golden JE, cuarto Tanabot, quinto Swanfonson, sexto Maximus Fortune, posteriormente Tower Star, Bravucón a 7 cuerpos y a 8 se quedó el número 9 Kingston en el último lugar. Van a cubrir así los primeros 400 metros y el Moro Vida está al frente en parcial de 24-2. Sale a buscarlo Maximus Fortune por fuera contra el puntero Maximus Fortune, el de Vincenzo Di Luca encara al Moro en pareja y pasa. Vida queda en el segundo y trata de volver. En el tercero corre Tanabot, el cuarto corre el caballo Golden JE cuando entran en la recta final Maximus Fortune por fuera, emparejando al puntero y pasando a dominar. Ataca Vida desde el segundo, en el tercero corre Tanabot, por la baranda se aproxima Bravo. Se escapó Maximus Fortune a 3 cuerpos, ataca Golden JE para el segundo, pero Maximus Fortune viene a sorprender. Ganó Maximus Fortune en la raya, segundo Bravucón, tercero Vida, cuarto Golden JE, quinto Tower Star, sexto el 6 Tanabot, séptimo Swanfonson, penúltimo Stronger, último Kingston. Tamaña sorpresa esta, amigos. Ya el 5 y 6 con el abusador. Y Maximus Fortune se ha puesto en ruta hacia los enormes dividendos. De verdad que debo felicitar alegremente al trainer Vincenzo Di Luca, quien con pocos efectivos viene cumpliendo una gran campaña, especialmente con este ejemplar al cual se nota el gran trabajo y que, como se dice en el argot, le ha conseguido la vuelta. 7 para el primero, Maximus Fortune. Final de 3 para el segundo. Yo vi a Bravucón por dentro sacarle mínima diferencia a Vida, número 3, que debe conformarse con el tercero. Cuarto, el 4, Golden JE. Y quinto, el 5, el caballo Tower Star. No los indica nuestro colega Víctor Mena. El tiempo de la carrera 1:14.2 para 1200 metros con 24.2 en 400 y 48.1 para 800 metros. Victoria pues para el de la primavera Forn, Maximus Fortune número 7, los más acertados y oportunos comentarios en la voz de Víctor Mena.
1: Bien, gracias a Jesús García Mendoza. Bueno, Vida tomó así la punta en la primera de cambios, pero muy seguido estaba allí este ejemplar Maximus Fortune, y luego en la curva, ¿verdad?, vimos como una buena conducción por parte del jinete Francisco Quevedo, bueno, lo dio cuenta y logró desplazar, aunque intentó también Vida nuevamente volver a intentar allí de pelear el primer lugar, pero también venía por la parte externa Bravucón. Lo cierto del caso es que Maximus Fortune, aprovechando que en su última competencia corrió con 56 kilos, arriba un tercero en 1400 metros, en esta ocasión baja 200 kilogramos y 200 metros, quise decir, y corre con 3 kilos menos. Entonces también nos favorece un poco, además que también su proyección numérica daba este ejemplar entre los aspirantes al triunfo, no tanto así, bueno, ganó esta competencia y sorprendió. El segundo para el 8, Bravucón, que era uno de los máximos aspirantes, además también que tenía 9 victorias en 41 salidas a la pista. El tercero puesto para el 3, Vida. El cuarto para el 4, Golden JE. Y el quinto, el 5, Tower Star, número 5. Tiempo, repetimos, 74-2 para 1200 metros. Dos ganadores en el 5 y 6. En la primera válida, el número 2, el abusador. Y en esta segunda válida, el número 7, Maximus Fortune, en esta competencia de caballos nacionales importados de 7 y más años, ganadores de 5 y más competencias. La próxima es la décima prueba en 1300 metros. Y todo esto gracias a los buenos amigos.

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Tercera válida en 1300 metros, será dentro de pocos minutos. Vamos entonces a seguir con la buena música a esta hora de Gran Circuito Tune FM, tu alternativa en radio.

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1: Estamos de vuelta, aficionados hípicos, acá en el piso 5 de la tribuna B del óvalo de coche, el espectacular y internacional hipódromo internacional hipódromo La Rinconada. Dos ganadores en las pruebas válidas. En la primera válida, el ejemplar El Abusador abusó de ellos y le ganó la carrera con Arnaldo Chirinos y Fernando Parilli Jr. Tota. En el entrenamiento, en la segunda prueba, le ganó Maximum Fortune con Francisco El Kid Quevedo y Vicencio Di Luca en la preparación. 911.31 el ganador, 309.04 su placé. Y con 4, me corrí aquí mi amigo el Águila Lipismo. De verdad que puro genio a la locución, así que es. 309.4, tiene razón. 187.42 el segundo placé para el ejemplar Golden G. Para las personas que van en ruta a acertar los 6 caballos, recuerden que faltan 4. Así que no hay que emocionarse mucho. Entre ellos soy yo. Acá me está diciendo La Pizarra, el amigo. En el primer lugar el número 7, Máximo Fortune. En el segundo lugar el número 8, Bravucón. En el tercer lugar el número 3, Vida. En el cuarto lugar, el número 5, Tower Star. Y el número 4, Golden G, que yo lo vi como segundo. En el quinto, entonces el que llegó segundo, anoten bien ahí, muchachos, fue el ejemplar Bravucón, 187.42 su placé. Por allá, no sé si Constantino Alcalá, nuestro amigo, nos tiene todavía editadas las entrevistas que se hicieron en el paddock. Tenemos la entrevista con Johan Aranguren y tenemos la entrevista con Juan Carlos García Mosquera, entrenador de... Por ahora tenemos la Aranguren. Y la Juan Carlos García Mosquera, entrenador de la yeguita Steady, la chilena. Esa no la tengo todavía, me la están editando. Qué bien, Constantino Alcalá, siempre pendiente de todo. Ahí están ingresando ya los competidores de esta prueba, tercera válida para el juego del 5 y 6, todavía dando vueltas en el aparato. Ajusta su binóculo, el monumental Luis Planches, para llevarle la incidencia de la misma. Recuerden que tendremos una entrevista bastante bonita con Johan Aranguren después de esta prueba. Y posteriormente pasaremos el entrenador de Steady, Juan Carlos García Mosquera, que nos dio cosas interesantes también sobre su pensionada o presentada. Sin más preámbulos, vamos entonces con la vibrante voz y emocionante narración del monumental Luis Planches.
2: Claro que sí, Chacón. Excelente trabajo hicieron ustedes en el Pado. Felicitaciones. Allá vemos al gran set. Varios ejemplares fuera del aparato de partida Multisport, donde usted combina, todos sus eventos deportivos. Mundo Hípico, la revista del pueblo, 75% de aciertos. Allá vemos a Niki Lauda fuera del aparato de partida, vemos a Satskandil y Abracadabra. Al entrar estos dos

0: tendremos la partida, el desarrollo y el resultado de la tercera válida Tachen de su revista. A Siomo, el número 9 y Río Manso no van a participar, por ende, solo participarán 8. Entrando Satcandil. A ver qué ocurre. Se mueve la ambulancia, la emoción a través de contacto hípico y el circuito de emisoras de Circuito Tuna. Ahora sí, se abrieron, brincó mal el gran set, queda en el último lugar, se va a preocupar media Venezuela. De inmediato Sucro, rápido a la punta, Abra Cadabra va al segundo, al tercero viene movilizándose el Ecolano Spur, en el cuarto entre ellos viene movilizándose Niki Lauda, al quinto vemos a Super Luisiano, al sexto tranquilos, ya pasó el gran set, despreocúpense un poquito. Posteriormente viene Satcandil izquierda, Money Store en el último lugar, hay 11 cuerpos, Sucro, raudo en la punta en 24 segundos y 3 quintos. Este caballo trae muchas malas intenciones en la punta, con 1, con 2, con 3, el gran set pasó al segundo. En el tercero está movilizándose ya el caballo Niki Lauda. Posteriormente vemos a Escolano Spur con Super Luisiano cuando giran ya la curva del monumental de la tercera válida para el 5 y 6. Está dominando el ejemplar Sucro en el segundo, el gran set, al tercero viene movilizándose Super Luisiano cuando entran en la recta definitiva de la tercera válida para el 5 y 6. Sucro trae 1, 2, 3, 4, 5 cuerpos, voltea atrás y sabe que su enemigo será Super Luisiano en los 250 metros finales, pero ahora sí llegó la hora de decirles que es un tren sin freno. Sucro les va a ganar fácil y holgado. Sucro, la tercera será válida para el 5 y 6, parando en las manos, sin tocarlo, estaba sobrado. Ganó Sucro, segundo Super Luisiano, tercero Ecolano Spur, cuarto Satcandil, quinto Niki Lauda, sexto el ejemplar Money Store, posteriormente el gran set sin pena ni gloria, y en el último lugar el número 7, Abra Cadabra. Bueno, ahí está pues Sucro, era el más cotizado cuando miré la pizarra, me corrige Fred si es así, o alguno de los muchachos, era el más cotizado. El otro era el gran set, pero bueno, en la partida, bueno, allí dio mucha ventaja. Vamos con los parciales, 24 segundos, 3 quintos, 48, 3. No, no, 48, 2. Los 1200 en 74 segundos, 4 quintos. Y el profesor del tiempo no está por acá. Ah, no, ahí está Argenis. Todo lo que hemos aprendido en estos tiempos, eso ha sido gracias a Argenis Barrio. Y los 1300 en 82 segundos, 3 quintos. El crédito, a quien hay que darle el crédito. La pizarra, ¿quién la tiene? ¿Dónde está Víctor Mena? Ahí está Sucro, el número 3 en el primer lugar. Segundo, Super Luisiano, en el número 5. En el tercero, el 1, Ecolano Spur. Cuarto, arribó el 8, Satcandil, y cierra la pizarra Niki Lauda, que por cierto lo vi con nuevos colores. A lo mejor me puedo equivocar, pero yo no lo he visto así morado. ¿Qué es tú? ¿Le pertenece ahora a Niki Lauda? Bueno, pero... Place Monster, así que bueno. Así que bueno, esos son los pequeños detalles que cuando ya uno narra casi todas las carreras percibe esto. Aquí están los comentarios profesionales del señor Chacón, Chacón, Chacón, Chacón, Chacón.
1: Gracias al monumental Luis Planches. Le voy a decir algo. Jaime Lugo Jr. ha ganado 3 carreras en la tarde. Este jockey tuvo experiencia en los hipódromos de Norteamérica, en Laurel Park. Y este jockey, siempre he dicho yo que tiene factura internacional, porque como dicen por ahí, está el palo tal estilla. Jaime, el general Pocho Lugo, su padre, está a 42 carreras de alcanzar en toda su carrera a un tal Juan Vicente Tobar León. Nada más y nada menos que Juan Vicente Tobar León. El mejor jockey, creo yo, que ha corrido en la Rinconada, con Jaramillo, por supuesto, y Parra, para que no se me ponga bravo Fred Siderio. Lo tengo por aquí, nos estamos riendo. Amigo Constantino, tenemos listo el lado de la entrevista. Vamos con la entrevista en el Pado con Johan Aranguren.
2: Aquí estamos entonces estamos ya con Johan Aranguren. Johan Aranguren. Estamos aquí con Aranguren. ¿Cómo se sintió ganador aquí en este clásico?
3: Súper contento, de verdad. La gloria fue para Dios. Bueno, yo sabía que tenía un buen caballo. Es un caballo guerrero, de un gran corazón. Muy agradecido con su propietario, Kelvin Álvarez, al igual que su entrenador Daimar.

0: Este es un cambio excepcional y súper agradecido por las oportunidades. Cada oportunidad que me da la estoy aprovechando al máximo y eso es lo que se requiere, pues, aprovechar las oportunidades para los triunfos.
1: ¿Y dónde se sintió ganador?
0: Bueno, me sentí ganador en el poste de los 700 metros finales. Sabía que traía caballo. El caballo es un caballo excepcional. Me respondió a la perfección y gracias a Dios nos llevamos al clásico ganador.
2: Johan, fíjate bien. Te llevaste el clásico un campeón, también eres un campeón, lo estás demostrando, pero tienes una campeona en Estados Unidos, en Fairmont Park. ¿Qué se siente haberla visto a ella ganar 4 carreras en una tanda y tú ganando los clásicos aquí en Venezuela?
0: Wow, le dicen la reina del récord. Una yoqueta venezolana, de verdad que Johanny Aranguren me llena de orgullo. No sabe la bendición que yo siento de Dios, que ella cada día lo está haciendo mejor. Ayer tuvo 3 victorias. 3 grandes victorias y de verdad que eso me enorgullece. Esta carrera es para ti, hija. De verdad que esta carrera te la dedico. El clásico es un área.
2: Gracias, Johan. La verdad que uno se eriza con eso que acaba de decir. Muchas gracias, muy agradecido. Sí. Víctor Mena.
3: Bueno, gracias.
4: Buena allí esa entrevista que tuvimos con el jinete Aranguren, ganador con el ejemplar Katy King, ¿verdad? En el clásico Juan Arias. 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

0: dando la hora.
1: 5:05.
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2: Estamos de vuelta en el colosal óvalo de La Rinconada, el Hipódromo Internacional La Rinconada, piso 5, tribuna B. Estamos viendo un personaje aquí cruzado de brazos, mi amigo Fred de Ciero Carvajal. Tres ganadores en el 5 y 6. En la primera, el ejemplar El Abusador. En la segunda, el ejemplar el Maximum Fortune, con el kit que veo. Y en la anterior, le acaba de ganar Caballo Sucro, 232.65 ganador, 223.43. Super Luciano para el segundo, 173.64 supla C. Vamos ya, los preparativos están bastante adelantados para lo que va a ser la undécima prueba de hoy, cuarta válida para el juego de 5 y 6. Las preferencias del público están divididas. Está muy, muy, muy, muy cotizado el número 2 y el número 7. Creo que son los más cotizados. Están dando vuelta. Esta carrera será llevada en la voz de Luis Alberto Gómez. Y por supuesto, por acá tenemos al amigo Víctor Mena, que hizo un gran trabajo en el paddock, y próximamente le vamos a dar un pase para que haga la, para que usted escuche la entrevista que hizo Víctor en el paddock, en este caso al entrenador Juan Carlos García Mosquera. Y también, por supuesto, hay que reconocer y darle mérito a nuestro operador acá en el piso 5 de la tribuna B del Hipódromo Internacional de Rinconada, Constantino Alcalá Salazar. Salazar no lo mismo que en Dulce Dulce, pero bueno, ahí vamos. Constantino Salazar. Y por supuesto, tenemos que darle un crédito a nuestro guía en la comercialización, el amigo Julio César Salazar, que no es familia de Constantino Calá Salazar. Vamos entonces con la moción de la cuarta válida para el 5 y 6 en la voz precisa de Luis Alberto Gómez.
3: Así es, Santiago Chacón, bueno, Julio y Constantino Colombroños. Es la cuarta válida para el juego del 5 y 6. Víctor Mena todavía está allí. Todavía no sé ya el 5 y 6 Víctor Mena porque está tratando de sellar el 5 y 6 Víctor Mena. Víctor, ya pasó. Es la cuarta válida. Cuarta.

0: Está válida para el juego del 5 y 6. No del 5 y 6, para el 5 y 6. Pregúntenle a Fred. Corren los 9 inscritos por buscar ubicación al 5 Time Report. Llevan al 5 Time Report. Me lo dio Jonathan ese, Time Report. El gordo Jonathan. 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Se mueve la ambulancia. Distancia 1300 metros. Suena el timbre. Y a correr los participantes. Retrasa un poco Río Unare. Queda en el último puesto. De inmediato salta por centro de cancha Tintorero. Tomar la delantera. Medio cuerpo en el segundo. Viene avanzando el caballo Huracán Jesús. En el tercero, dos de la punta, aparece el caballo Moro de Oro. Detrás de este viene movilizándose Time Report. Luego de este se moviliza Invencible. Detrás de este Don Tiago. En otro pelotón viene Sean Brady. Detrás de Sean Brady también viene haciendo lo propio Río Bravo y Río Unare, que se viene recuperando. Ahora 15 cuerpos del primer puesto. 24-4. Los primeros 400 metros. Tintorero está al frente. Pero ya por fuera viene a buscarlo Huracán Jesús. Se le coloca al costado para el tercero. Viene movilizándose el ejemplar Invencible con caballo Time Report. Cuando vienen así, girando la última curva, es la cuarta válida para el juego del 5 y 6. Está dominando Tintorero, a la carga por fuera Huracán Jesús. Otro que se mueve mucho es Time Report. Cuando entran en plena recta decisiva, domina Tintorero, a la carga Huracán Jesús, y por dentro Invencible en los 300 metros finales. Domina Tintorero, pero a la carga Invencible por centro de cancha y por fuera Time Report. Estos lucharán la primera posición. Por fuera Time Report, por el centro Invencible, por dentro Tintorero. Ya pasó Time Report, se resiste Invencible por el centro de cancha. Invencible en contra de Time Report, pero se puede ganar el 5. Time Report ganó Time Report. Segundo lugar Río Bravo, en el tercero el 2 Invencible. Luego está entrando el 7 ejemplar a Tintorero con Sean Brady, Don Tiago, Río Unare, Huracán Jesús y Moro de Oro, que es el ejemplar que arriba en la última colocación. Bueno, pasaba este ejemplar Time Report número 5. Time Report el 5 con Winder Bellis y la preparación de Ismael Martínez. Sorpresa, dice Víctor Mena. No era sorpresa, me la dio Jonathan. Jonathan me dijo: gana Time Report. Y así fue esta cuarta válida para el juego del 5 y 6. Los parciales 24-4 los primeros 400 metros, 48-1 los 800, 74 para 1200 metros y el tiempo final 80 segundos y 4 quintos. La pizarra de la competencia con Time Report número 5 en el primer puesto. Segundo lugar el 13 Río Bravo. El tercer puesto Invencible. Número 2, el cuarto lugar le correspondió al 7 Tintorero y el 6 Don Tiago arriba en la quinta colocación. Debe haber foto para el segundo y para el quinto puesto, pero tengan la plena seguridad que el primer lugar le corresponde al 5 Time Report del San Manuelito 2 Time Report número 5. 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Comentarios de esta cuarta válida para el juego del 5 y 6. Y ya yo me despido, Víctor Mena, por acá como narrador el día de hoy. Pero aquí les dejo a Don Santiago Roberto Chacón, que es el que va a comentarnos esta cuarta válida para el juego del 5 y 6.
1: Gracias a el amigo, como un hijo de verdad, Luis Alberto Gómez. Ese tratamiento de Don es de la colonia. Don era un poco más que señor por la edad y porque era un consejero generalmente. Muy bueno ese. Me gustó ese Don. Por aquí tengo otro Don que se llama Fred Siderio, por cierto. Excelente Don. Sorprende Time Report, de alguna manera, con 55 kilos que soportó en el handicap. Winder Bellis, que ahora descarga un solo kilo, hizo gran carrera. En el segundo vino Río Bravo. Este sí acaba.

0: acababa con todo. Río Bravo acababa con el 5 y 6, pero no alcanzó. Tercero invencible, número 2. Parecía que iba a ser mejor su actuación, la invencible. En el cuarto Tintoretto, que se desinfló. Y en el quinto, Sean Brady, número 1. Ahora sí, me hace señas, mi amigo Constantino Alcalá, que tenemos lo prometido. La entrevista a Víctor Mena con el entrenador Juan Carlos García Morcara de la Yegua Steady.
1: Aquí estamos entonces, bueno, con Juan Carlos García Morcara. Bueno, mire, un segundo lugar, una yegua que le puso y bueno, casi la victoria.
2: Bueno, de verdad que muchas gracias primero por nada por la entrevista. Estamos muy contentos por la carrera de la yegua. Sabemos que un lote extremadamente competitivo. Ella venía una reparación, un corto paro, pero verdaderamente mostró la garra que siempre nos ha demostrado. La yegua está en un excelente nivel y creo que, bueno, está capacitada para estas carreras y para mucho más. Muchas gracias.
1: ¿Y cuál sería su próxima carrera?
2: Bueno, lo primordial ahora sería esperar cómo llega la yegua a esta carrera y, bueno, conversar con su propietario, el estudio Ñester, que también deben estar bien contentos allá en Chile por esta actuación de esta yegua. La semana pasada tuvimos un segundo lugar con Like Star también, en una carrera bien importante atrás de Princesa Fina, y hoy lo logramos con Steady. Nos duele un poco porque sentíamos el triunfo en las manos cuando la yegua disparó en la curva, pero perdió con todos los honores. La verdad que estoy muy contento por la actuación de ella y, bueno, feliz por la actuación de la cuadra.
1: Bueno, muchas gracias y, bueno, y sigan en los éxitos entonces, Juan Carlos.
0: Gracias a Constantino Alcalá y gracias, por supuesto, a Gaby Márquez, que muy amablemente nos atendió abajo en la entrada de la pista, a Johanna Aranguren y a Juan Carlos García Mosquera. Gracias por ser tan receptivo con Radio Tuna, su alternativa, tu alternativa en radio. Y vamos a sus estudios con la mejor programación.

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1: De regreso al piso 5 de la tribuna B del hipódromo La Rinconada para llevarles lo que será la quinta válida para el juego de 5 y 6 que se correrá en 1600 metros para yeguas nacionales importadas de 5 y más años ganadoras de 2 y 3 carreras. La anterior la ganó en gran forma Time Report número 5 con el jinete Winterbellis. ¿Sí? Winterbellis. Preparación del señor Martínez, su nombre es Ismael Martínez, abono 811 con 12 céntimos, 236 con 32 céntimos el placé y 254 con 84 el placé del 3 Río Bravo. Tercer lugar para el 2 Invencible, cuarto puesto el 7 Tintorero, quinto el 6 Don Tiago, número 6 tiempo 84.

0: para 1300 metros. 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El monto del 5 y 6 fue el siguiente: 497.672.880 bolívares. 497.672.880 bolívares. Y el monto para repartir con 6 aciertos, que está ahí pegado, Constantino: 268.743.355.20. Y para repartir con 5, que está también ahí también con 5, buscando los 5 aciertos, ¿quién? El amigo Salazar, el otro Salazar, Julio César: 69.674.203.20. En la primera válida, Constantino, la ganó ¿quién? El abusador, no fue Ronald Acuña, este nombre por él, pues, el abusador número 2. En la segunda válida, Máximo Fortune, número 7. En la tercera válida, el 3, Sucro. En la cuarta válida, el 5, Time Report, número 5. Vamos a ver qué ocurre en esta duodécima prueba, que es la quinta válida para el juego de 5 y 6 en 1600 metros. Las competencias no válidas, hubo 7 en total esta semana. Reunión 22, la primera competencia la ganó el 5, Rey Enigma. En la segunda, Sea of Flames. En la tercera competencia, My Striking Mate. En la cuarta carrera la ganó el número 1, Lugino. En la quinta la ganó Downtown Medi Brown, número 5. En la sexta, Marquesa. Y el clásico Juan Arias, edición 6, la ganó en gran forma Ekati King, número 1. Ekati King son entonces los ganadores en las competencias no válidas. 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Jesús García Mendoza, el orgullo de Pampatar, el hombre de Margarita, pero que van los navegantes del Magallanes. Aquí está entonces con la mayor emoción, tramo a tramo, a través del gran circuito Tuna FM, tu alternativa en radio. Contacto Hípico, la voz de Jesús García Mendoza.
1: Muchas gracias, Víctor, así es. 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Quinta válida por cuadrar la de los Samanes Poland Racing, Sarazarita, al igual que Reina Amada, compañera de la amplia candidata a H-Bay, que viene de vender cara su derrota ante Quality Princess en lo que fue el marco del clásico Blondie. Atención, quinta válida.

0: 1600 metros. Partida. Salieron las competidoras a disputar la penúltima del programa. Está retrasando, se queda en el último lugar el ejemplar Checa Blue, aunque ya se incorpora con Hayes Bay, Reina Amada. También va la disputa por el primer lugar, Chiquinquireña Terci en la pelea Fidanzata. Van parejas en las primeras de cambio. Está dominando ligeramente ahora el ejemplar Sarasarita sobre Checa Blue, que por dentro le imprime velocidad y Checa Blue toma la punta. En el segundo Sarasarita, tercera Hayes Bay, cuarta por dentro Chiquinquireña, en el quinto Fidanzata. Seguidamente en el sexto Anda Furia, del primero al sexto hay cinco cuerpos, Piemontesa a seis, se quedó nueve cuerpos, penúltima Miaragazza, y anda a 15 cuerpos, Reina Amada última, 25-1, el primer parcial para 400, Sarasarita por el centro, por dentro Checa Blue. Entre tanto, Heiche Bay luce muy bien colocada desde el tercero, 800 metros para la raya, cuando la norteamericana, pupila del señor Luis Camargo, en las manos da cuenta de Checa Blue. Van en 48-1 los 800 y empieza a escaparse el ejemplar Hayes Bay. Su enemiga podría ser Piemontesa. Corre en el cuarto a cinco cuerpos y en la recta final Hayes Bay está dominando la quinta válida. Ataca para el segundo Fidanzata con Piemontesa. Se escapó la pupila de Humberto Correia en 1-13-4 los 1200. Pasó al segundo Piemontesa. Corre a cuatro cuerpos y allí va a llegar, asegura la victoria Hayes Bay, la norteamericana con el Pocho Lugo. Ganó Hayes Bay, número 8, segunda el 9 Piemontesa, tercera el 6 Sarasarita, cuarta el 3 la yegua Fidanzata, quinta el 5 Reina Amada. Fuera de pizarra llegan Miaragazza, Furia, Checa Blue penúltima, última llegó la panameña Chiquinquireña. Exacto y preciso el orden del primero al último. ¡Qué galope! Para la hija de Opstar, nieta de Harlan's Holiday, una New York bred, por ende nacida en Nueva York. El tiempo de la carrera, 100 segundos 4 quintos para la clásica milla, con parciales de 25 en 400, 48-1 para 800, 73-4 los tres cuartos de milla y Tero 1-40-4 y 27 en los 400 finales. Fue fácil el triunfo para esta Hayes Bay, número 8, segunda el 9 Piemontesa, tercera el 6 Sarasarita, cuarta el 13 Fidanzata, quinta el 5 Reina Amada, 8-9-6-3-5, orden por oficializarse. Y mientras esto acontece aquí en el óvalo La Rinconada, los comentarios más certeros y oportunos en la voz de Víctor Mena.
1: Bien, gracias a Jesús García Mendoza. Tal como se esperaba, Hayes Bay número 8 con Jaime Lugo. Ganó, bueno, muy fácil. Logra así su cuarta victoria en 13 salidas a la pista. Luego de venir corriendo en los lotes clásicos y en su más reciente competencia, un segundo de Quality Princess en la Copa Blondie. Luego casi dos meses descansada y gana muy bien y muy fácil en tiempo de 104 para 1600 metros. El segundo lugar le correspondió al 9 Piemontesa, tercer puesto el 6 Sarasarita, el cuarto el 3 Fidanzata, quinto el 5 Reina Amada número 5. Tenemos entonces hasta el momento 5 ganadores en el 5 y 6 con un monto hoy de 497.672.880 bolívares. La primera válida al triunfo le correspondió al 2, El Abusador. En la segunda válida, el 7, Maximum Fortune. Tercera válida, el 3, Sucro. En la cuarta válida, el 5, Time Report. Y en esta quinta, aún sin confirmarse, quinta válida, el número 8, Ace Bay, número 8. La próxima es la sexta válida, décima tercera competencia de la tarde en 1200 metros para Roger Honey, la dama Amboise, Inspiración, Session White, La Tordilla, Guaya Guaya, Victoria de Oro, Lady Rocket, Sprint Training y El Orsa Princess. 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Dígame algo, doctor. Ah, no, seguimos aquí nosotros, por supuesto. Vamos a decirle que es Contacto Hípico por el circuito Tuna FM. 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Circuito Tuna FM, con más de 25 emisoras en señal abierta, cubriendo 17 estados. Hoy, que es el día del operador de radio, ayer fue los 100 años de la radio, 1926, el 23 de mayo, aire, salió allí cerca del nuevo circo de Caracas. Entonces ya cumplió 100 años, ¿verdad?, la radio, que aún se mantiene viva todavía, a pesar que están las redes sociales, la televisión también, que era un medio de comunicación bastante masivo, que es cuando apareció la televisión, decía, no, desaparece la radio. Todavía la radio está vivo. Nos escuchan allí en el último rinconcito de cada estado venezolano, y también ahora por el streaming. Nos escuchan y nos ven, ¿dónde, Constantino? Asia, Europa, Oceanía, ¿verdad? Y por supuesto África también, Norteamérica, Centroamérica, Sudamérica, hasta la Patagonia. Y también nos escuchan en Primero de Mayo, por supuesto, a esta hora, Gustavo Martínez Godoy. Vamos entonces con la buena música del gran circuito Tune FM, tu alternativa en radio.

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1: De regreso al piso 5 de la tribuna B del hipódromo La Rinconada. Ya, bueno, ya desde la cuarta válida, ¿verdad? Están encendidos los postes. ¿Verdad? Se ve todo bien bonito y ya comienza a caer la noche en el Valle de Caracas. La anterior fue la duodécima, ganó Hayes Bay número 8 con la monta de Jaime Lugo, preparación de Humberto Correa. El segundo para el 9 Pie Montesa, tercer lugar el 6 Sara Sarita. El cuarto puesto, el 3 Fidanzata, quinto lo ocupó el 5 Reina Amada. Tiempo de 104 para 1600 metros. Vamos entonces al resumen de la jornada de hoy, reunión 22, por cortesía de Multisport, con 500 establecimientos en todo el territorio venezolano. 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Vamos entonces a escuchar los últimos metros del triunfo de la primera competencia del número 5, Rey Enigma número 5.
2: Y ahora sí, tengo que notificarle que es un tren sin frenos, de tiro a tiro, de poste a poste, les gana en la primera competencia el ejemplar Rey Enigma, fácil, sin utilizar el fuete. En el segundo llegó el 3 Cosmos, en el tercero Scorici, cuarto Gran Solinero, quinto Quincy.
1: Y así fue la pizarra, primero el 5 Rey Enigma con Jaime Lugo Jr., preparación de Fernando Parilli, 125 con 22, con 21 a ganador, 115 con 90 el placé, 125 con 37 el placé del 3 Cosmos, tercer lugar para el número 1 Scotting Chief, el cuarto el 2 el Gran Solinero, quinto el 4 Quincy, tiempo 74.3 para 1200 metros. En la segunda competencia, aquí nos hace recordar a nuestro gerente de programación, a Josley Flames, ganó fue Sea of Flames, número 5. Escuchemos allí los últimos metros.
2: Se defiende Inspector, pero ya Sea of Flames con Rubén Capriles pasa a dominar en la carrera. Segundo de la tarde, les ganó el 5 Sea of Flames. Segundo Inspector en el tercero abusiva. En el cuarto Ten Classic, en el quinto lugar, el 2 la Yegua Bella Ragazza.
1: Y así fue la pizarra. Primero el 5, Seed of Flames. Segundo lugar para el 8, Inspectora. Tercer puesto para el número 1, Abusiva. Cuarto, el 4, Ten Classic. Y el quinto, el 2, Bella Ragazza. Número 2, 1018 con 68 el ganador. 272 con 34 el placé. 133 con 39 bolívares el placé del 8, Inspectora. Tiempo 75 para 1200 metros. La tercera prueba la ganó el número 2, My Striking Mate, con la conducción de Jaime Lugo. Fue su segunda victoria en la tarde. Escuchemos allí los metros finales.
3: Y cuando restan 150 metros para la sentencia, y a ganar con el 2, My Striking Mate, que no puede perder.

0: Ganó el 2, My Tricky Mate. El segundo lugar le correspondió a Atlantic Time, luego Seth Runner en el cuarto, Gran Azabache, quinto, Seventh Time.
1: Y así fue la pizarra. Primero el 2, My Tricky Mate, con Jaime Lugo Jr., preparación de señor Cushi. Cushi, aquí dice Cushi. Ajá, Noel Cushi, exactamente. 122 con 29 el ganador, 110 el placé, 2,234 bolívares el placé con 76 céntimos para el 3 Athletic Time. Tercer lugar para el 7 Seth Runner, el cuarto puesto el 5 Gran Azabache y el quinto lo ocupó el 6 Seventh Time. Tiempo 76.2 para 1,200 metros. La cuarta competencia se corrió en 1,800 metros. Escuchemos allí los últimos tramos.
2: El número uno, el ejemplar Ruillino, es un tren sin frenos en la cuarta competencia de la tarde. Muy fácil, estaba sobrado. Muy, pero muy fácil. Un fuetazo más, recoge el fuete. Ganó el caballo Ruillino. En el segundo, Steinbider. Al tercero, High Black Cat. Cuarto, Deep Attack. Quinto, Fork the Time.
1: Ruillino, el tordillo. Lo de Chaplain, que montó Jonathan Garay. Preparación de Gabriel Márquez. 188 con 95 el ganador, 132 con 80 el placé, 214 con 99 el placé del 7 Invader. Tercer lugar el 2 High Black Cat, el cuarto el 6 Deep Attack y el quinto el número 3 Four Time. Tiempo de 115.1 para 1,800 metros. La quinta competencia no válida la ganó Downtown Medi Brown. Escuchamos allí los últimos metros.
2: Domina Downtown Medi Brown en los 100 metros finales. Se escapó en la punta Downtown Medi Brown con Jonathan Garay. Para el segundo, Doctora Bea, ganó Downtown Medi Brown.
1: Downtown Medi Brown con Jonathan Garay. Otra victoria para Gabriel Márquez. 251 con 94 el ganador, 275 con 15 el placé, 179 con 48 el placé del número 1, Doctora Bea. Tercer lugar, el 6, Gran Avelina. Cuarto puesto, el 2, Lady Isa. Quinto, el 4, Renacer. En tiempo de 78.3 para 1,200 metros. La sexta competencia. Escuchemos allí los tramos finales de este triunfo de O Marquesa.
2: Aslau que por fuera corre un cuerpo. Aslau corre a medio cuerpo. O Marquesa al frente. Aslau no la va a alcanzar. Se creció Marquesa.
1: O Marquesa. 249 con 38 el ganador. 132 con 80 el placé, 153 con 45 el placé de Aslao número 6. Tercer lugar para el 4 Agua Marina. El cuarto puesto lo ocupó el número 3 Melania y el quinto el 5 Julia, número 5. Tiempo 83 para 1,300 metros. La séptima competencia fue el clásico Juan Arias, ¿verdad? Su edición sexta. Escuchemos allí este gran triunfo del número uno, Ekati King, con la monta de Juan Aranguren.
2: En 72 se está emparejando. Ekati King se está llevando el clásico Juan Arias del 2026 y tiene nombre Ekati King. Ganando el clásico Juan Arias, ganó Ekati King.
1: Ekati King. El segundo lugar le correspondió al 6 Steady, tercer puesto para el 5 Gran Yaco, cuarto el número 2 Larry Away y el quinto el 3 Magic Shadow. 419 con 81 céntimos el ganador, 242 con 98 céntimos el placé, 169 con 24 el placé del ejemplar número 6 Steady y el tiempo de 97.4 para 1,600 metros. El 5 y 6, con un monto hoy de 497.672.880 bolívares. Comenzó la fiesta del 5 y 6 con el triunfo de número 2, Abusador. Escuchemos los últimos metros.
2: El irlandés viene avanzando desde el segundo, se le coloca un cuerpo y medio, domina el abusador. El irlandés en un último esfuerzo en contra del puntero, pero les ganó el abusador número 2.
1: El abusador número 2, con la monta de Chirinos, preparación de Fernando Parelli Jr. Este ejemplar ganó esta competencia y pagó 253 con 13 céntimos a ganador, 182 con 47 céntimos el placé,

0: 115,73 el placé del ejemplar número 2, número 1, quise decir, el irlandés. Tercer lugar para el 8, Mr. Will. El cuarto, el 3, Almendares. Y el quinto, Luis de Duke, número 9. Tiempo 73.1 para 1.200 metros. Y la segunda válida sorpresa con el número 7, Máximo Fortune.
1: Por la baranda se aproxima Bravucón, se escapó Máximo Fortune, a tres cuerpos, ataca Golden JE para el segundo, pero Máximo Fortune viene a sorprender, ganó Máximo Fortune.
0: Máximo Fortune ganó esta segunda válida en tiempo de 74.2 para 1.200 metros, 911,31 ganador, 309,4 el placé, 187,42 el placé del 8 Bravucón. Tercer lugar, el 3 Vida, el cuarto Golden JE y el quinto Tower Star número 5. Tiempo 74.2 para 1.200 metros y la tercera válida. La ganó Sucro, el 3. Escuchemos los últimos metros.
1: Les va a ganar fácil y holgado Sucro, la tercera válida para el 5 y 6. Parando en las manos, sin tocarlo, estaba sobrado. Ganó Sucro, segundo Super Luisiano.
0: Bueno, Sucro, el ejemplar número 3, con la conducción de Jaime Lugo Jr., preparación de Fernando Parrelli Jr., este abonó 232,65 ganador, 223,43 a placé, 175,64 bolívares, el placé del 5, Super Luisiano. Tercer lugar, el número 1, Herculano Spoon, el cuarto para el 8, Sascandil, quinto lo ocupó el 6, Nicky Lauda. Tiempo 82.1 para 1.300 metros, no corrieron el 9, Sio Mo, y el número 10, Río Manso. Cuarta válida, sorprendió Time Report, sorpresa de Víctor Méndez, escuchemos allí los últimos metros.
1: Ya pasó Time Report, se resiste invencible por el centro de cancha, invencible en contra de Time Report, pero se puede ganar el 5. Time Report ganó Time Report.
0: Time Report, Eagle de Vacation, que montó Winter Bellies, preparación de Ismael Martínez, 118,37 el ganador, 126,14 el placé. Bueno, este ejemplar, no, 811. 811,12 fue el ganador. Estamos aquí rectificando, ¿verdad? Estamos viendo, era el ganador, los dividendos de la anterior. 811,12 céntimos el ganador de Time Report número 5. 236,32 el placé. 254,84 el placé del 3 Río Bravo. Tercer lugar para el número 2 Invencible. Cuarto puesto el 7 Tintorero. Quinto Don Tiago el 6 en tiempo 84 para 1.300 metros. La quinta válida del 5 y 6. Escuchemos el triunfo de Hayes Bay.
1: Y allí va a llegar, asegura la victoria Hayes Bay, la norteamericana con el Pocho Lugo, ganó Hayes Bay, número 8, segunda el 9, Piemontesa.
0: Hayes Bay, número 8, este pagó 118,37 céntimos, a ganador 126,14 y 179,73 el placé del 9, Piemontesa. Tercer lugar, el 6, Sara Sarita. Cuarto puesto, el 3, Fidanzate. Y el quinto, el 5, Reina Amada. Tiempo de 104 para 1.600 metros. Estamos entonces ya casi listos con los detalles de esta sexta válida por cortesía de Multisport. 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Aquí está el Monumental. Luis Alfredo Planchas.
2: Llegó la hora, Víctor, de bajar la Santa María, de irnos a casa. Una tarde de 13 competencias. Espero pues que hayan disfrutado de la transmisión del circuito Tiuna. Grandes profesionales entrando, la número 6, Guaya Guaya. Y vamos a esperar única y exclusivamente por Essential Guay, una sexta válida bien bonita, Multisport, donde usted combina todos sus eventos deportivos. 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Hemos cumplido, o bueno, ya casi vamos a cumplir con todos ustedes. Entrando Essential White, aunque sigue dando vuelta. Hay una yegua que está dando qué hacer allá. se enredó por completo. No logramos visualizar. Ah,

0: Royal Honey. Seguro va a ser retirada Royal Honey. Esto va a atrasar un poco la sexta válida para el 5 y 6. Ya ustedes saben, si usted llevaba el 1, le va a tocar la número 2, la dama.
1: Tiene chance, ¿verdad?
0: Por supuesto. Por supuesto que sí. Esta yegua está retirada, Royal Honey. Vamos a esperar que cuadren a Essential White. Seguimos esperando. Sin lugar a dudas, la distancia más recorrida de la tarde fue, Víctor, 1.200 metros. Chequé en sus revistas. Vamos a ver. Ahora hay problemas también con la dama. Bueno, van a chequear la dama a ver si sufrió algo por Royal Honey. Entonces sigue. La dama le dan vueltecitas. Retirada. Vamos a ver qué ocurre. A ver. No lo tenemos claro. ¿No la han retirado o no? No, no, va a correr la dama. Va a correr la dama, señores. Sexta válida. Casi a oscuras. Pero gracias a Dios y a la gestión tenemos el alumbrado. Estamos listos. Sexta válida. Nos vamos, señores. Se abrieron y están en acción en la sexta válida para el 5 y 6, retrograda Lady Rocket y también Essential White. Va victoria de oro, rápida y rauda a la punta. Inspiración va al segundo, Guayaguaya, Las Casas hoy tercera, el cuarto la dama, el quinto Sprint Trainer, el sexto Amboa, séptimo viene movilizándose Lady Rocket, posteriormente Essential White y cierra el Orsa Princess en el último lugar. Sexta válida para el 5 y 6, van recorriendo así en la punta, victoria de oro con uno, con dos cuerpos sobre Inspiración que va al segundo, al tercero Guayaguaya, al cuarto Sprint Trainer. En la sexta válida para el 5 y 6, 25 segundos y un quinto. Y está dominando victoria de oro en el segundo. Allá viene Guayaguaya con malas intenciones. Esta llegó a pinta como ganadora en plena curva del Monumental. Inspiración tranquila por la baranda. El tercero, Spin Train en el cuarto. Pasó Guayaguaya en plena curva del Monumental de la sexta válida para el 5 y 6. Pone un cuerpo en la punta, por fuera, su enemiga que viene corriendo mucho es la yegua Spin Training. Spin Training contra Guayaguaya, que utiliza todos los recursos en la punta. Spin Training a un cuerpo de Guayaguaya, domina Guayaguaya y está dominando la sexta válida, los 800 en 49, y se les viene Guayaguaya en la sexta válida para el 5 y 6. Les va a ganar Guayaguaya, huele al final el 10, pero llegó tarde. Ganó Guayaguaya, según del Orsa Prince. ¿De dónde saliste tú, mi niña? Venía duro. Victoria de oro, Spin Training, Inspiración, la dama Amboise, Lady Rocket y en el último Essential White. Wow, casi me sorprende el Orsa Prince. Yo se las puse fácil, pero no estaba fácil. Hay cosas que ustedes no ven sexta válida. Así que bueno, vamos con los parciales. 25-1, 49-2, el tiempo para 1.200, 75 segundos, 3 quintos. ¡Wow! Pónganle un asterisco a esta yegua del Orsa Princess, videazo. La pizarra en el primer lugar, Guayaguaya, segunda, la número 10, el Orsa Princess, tercero, victoria de oro, cuarto, el 9, Sprint Training. Y quinta, Inspiración. Una yegua que nunca dejó de luchar fue victoria de oro, ¿vale? Nunca dejó de luchar por dentro. Bueno, ¿fue el cierre de ustedes? Ah, era el 10, el Orsa Prince. Con razón, yo veía que se movía un poquito la cabina. Yo me despido, gracias de verdad por tanto apoyo. Y aquí está, para la despedida y por supuesto el comentario, uno que ha aprendido bastante, Víctor, Papá Mena.
2: Bien, gracias a Luis Alfredo Planches. No corre número uno, Royal Honey, última hora. Y bueno, y ganó una gran carrera, ¿verdad? Que por supuesto, así como lo decía Luis, Guayaguaya el 6, venía la sorpresa también, el Orsa Princess número 10. Lo cierto del caso es que se cerró muy bien esta sexta válida. El 6, Guayaguaya, con 7 años a cuesta, hijo de Clock, Embracing Shadow, que presentó Abraham Campos, esta conducción.

de Freddy Márquez. Bueno, gana esta del Stu Construcciones HZ. El segundo para el 10, el Orsa Princess, que venía fuerte al final. Tercero, el 7, Victoria de Oro. Este lo sacó de la Superfecta. El cuarto, el 9, Spirit Training. Quinto, el 4, Inspiración. Número 4, tiempo. Repetimos, 75.3 para 1.200 metros. Los ganadores en el 5 y 6, en la primera válida, la ganó el ejemplar número 2, El Abusador. En la segunda válida, el 7, Máximo Fortune. Tercera válida, el 3, Sucro. En la cuarta válida, el 5, Terry Power. En la quinta válida, el número 8, Hayes Bate. Y en esta sexta válida, aún sin confirmarse, la gana el 6, Guaya Guaya. Gana el 6, la sexta válida, Guaya Guaya. Allí Constantino se quedó con 5. Y Salazar Luis Julio se quedó con 4. 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En nombre de Gran Circuito Tuna FM, tu alternativa en radio, hoy nuevamente reiteramos las felicitaciones a todos los operadores de audio en su día y sobre todo a los operadores de Tuna FM, Piñeres, allí también a Irving Vegas, a Gilbert Suárez, al que está de guardia nuestro gran hermanazo Gustavo Martínez Godoy, a Yosley Flames, a Carlos Urpín, aquí a Constantino Alcalá. Y, por supuesto, de Gran Circuito de Tuna FM, que ya en junio cumplimos 20 años y ayer la radio cumplió 100 años. O sea, de los 100 años la radio ya tiene, Tuna tiene 20 años también, marcando ahí pauta en la preferencia del pueblo venezolano en todo en nuestro bello y gran país. En nombre del presidente, coronel Elibar Antonio Robles Galvi, en la gerencia de programación, teniente navío Yosley Alberto Flames Vázquez, o como diría Frey, Yosley Alberto Flames Vázquez. En el control técnico, Carlos Alfredo Urpí con Gustavo Martínez Godoy. Aquí desde el quinto piso de la tribuna B del Hipódromo La Rinconada, Constantino Alcalá, hoy trabajando como tiene que ser siempre, ¿verdad? Constantino Alcalá Salazar, por supuesto. Narradores, Jesús García Mendoza, Luis Alberto Gómez, Luis Alfredo Planches. Comentarios, Roberto Santiago Chacón y Jan Laguna. En la coordinación, contenidos pendientes de todo el cuarto bate. Le llaman ahora Julio César Otani Salazar. Y quien despide su amigo Víctor Mena Flores. 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Bendiciones, feliz fin de semana y pásenla súper recontra mega bien.

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el tema inolvidable interpretado por la cantante italiana Laura Pausini. Tema del primer sencillo del álbum La Cosecha, lanzado en 1996. Como nota curiosa, esta canción tiene tres versiones: italiano, español y portugués. Amables oyentes,

tengan todo una feliz, linda y bendecida noche, por supuesto, en sintonía del Gran Circuito Tuna FM, transmitiendo desde Caracas y para toda Venezuela. Muchísimas gracias por la sintonía. En la presidencia del Circuito Tuna se encuentra el señor coronel Eliomar Antonio Robles Galvi. En la producción, mi gran amigo Josley Flames. En la musicalización, el DJ Carlos Alfredo Urpín. Y quien tiene el gusto de hablar para ti en esta noche, el locutor Gustavo Martínez Godoy, certificado con el número 58111, emitido por la ELAC, la Escuela de Locución para las Américas y el Caribe, Juan Manuel La Guardia. Hoy, una noche hermosa, maravillosa, para disfrutar esas melodías que nunca van a pasar de moda. El 0412-382-0669. 0412-382-0669. Desde ya, activado para ti, para que envíes ese mensaje, para que saludes, para que te llenes de valor. Sé valiente el día de hoy, domingo 24 de mayo, y envíe ese mensaje saludando a esa persona que tanto amas, a esa persona que está a tu lado. Hoy le has dicho que la quieres, le has dicho que la amas. Bueno, este es el momento, ¿sí? Bueno, mientras, a las 7:06, continuamos con un tema en la voz del señor Alejandro Fernández, lanzada en el año 2019 y que lleva por título Caballero. Así que aprecien esto.

7:09 minutos de la noche. Continuamos en su programa Inolvidables de Siempre. Esta vez le toca el turno al señor Antonio José Cortés Pantoja, mejor conocido como Chiquetete. Y este temazo, este éxito que salió en el año 1984, autoría de Paco Cepero, y por supuesto que Chiquetete era primo de Agustín Pantoja, Isabel Pantoja y Silvia Pantoja. 7:10 minutos. No se da ni...

7:13 de la noche. Disfrutamos de la música que usted le gusta escuchar en su programa Inolvidables de Siempre, transmitido cada domingo de 7 a 9 de la noche. Ahora disfrutaremos un tema que con la señora Blanca Gladys Caldas Méndez, la voz femenina más destacada en los años 70, con el tema Tú me haces falta, Claudia de Colombia.

y a las 7 con 16 minutos de esta hermosísima noche. Quiero, por supuesto, con el permiso de toda esa hermosa audiencia que está conectadísima a esta hora con su espacio Inolvidables de Siempre, quiero enviarle un gran saludo, un fuerte abrazo, un gran beso inmenso, por supuesto, a la distancia, a la bellísima, a la hermosa Michelle Jacqueline Martínez, mi adorada hija, que hoy está de cumpleaños allá en el estado Apure, específicamente en Mantecal. Hija mía, hija amada, hija adorada, te envío miles de bendiciones, te envío mi cariño, mi amor, mi afecto, y deseo que la sigas pasando bien, que tengas un cumpleaños feliz y maravilloso como te lo mereces. Muchísimas gracias. 7 con 18 minutos, a esta hora disfrutaremos de la voz del señor José Gómez, quien nació en Barcelona, España, un 5 de marzo del año 1940. José Gómez, mejor conocido como Diango, con su tema Corazón Mágico.

7:20. A esta hora quiero enviarle un saludo inmenso, un fuerte abrazo también a mi gente hermosa de los Magallanes, de Katia, también para Karini. Karini, que está full sintonía los domingos, los lunes, los martes, toda la semana. Ella es fiel oyente de Tuna y por supuesto de su espacio inolvidable de siempre. También quiero enviar un saludo con mucho amor, con mucho cariño, un fuerte abrazo para ti, mi amor, para Sujin García, que también está disfrutando de este su espacio inolvidable de siempre, cada domingo, cada día. Muchas gracias por la sintonía. Y hasta ahora avanzamos con la Fórmula Quinta y este super éxito, Cuéntame. Espero que lo disfruten muchísimo.

0: 7:27, escuchamos al fondo al grupo Pentágono, un destacado quinteto venezolano fundado en el año 1981 en la ciudad de Maracay, en el estado de Aragua, por el señor y músico Emiro Delgado, con mucho éxito en los años, en el año 1980. Seguimos saludando a esta audiencia que está conectadísima al dial de la 101.9 FM, este gran circuito desde Caracas y para todo el país. Dicen por acá: buenas noches, Gustavo, excelente programa, bendiciones. Es Luis desde Catia. Puedes complacerme con la canción de Juan Gabriel, Abrázame Fuerte. Es Luis Documet desde Catia y muchísimas gracias a ti por la sintonía. También saludamos a José Mora, que está en sintonía desde el Junquito. Muchísimas gracias por la sintonía. También a mi gran amigo Osvaldo Jesús Díaz, también está en sintonía. Por supuesto, un saludo para ti, para tu esposa y para tus bellas hijas. También a nuestro oyente Nora, allá desde San Cristóbal. Felicidades, Nora, y gracias por la sintonía también. También saludamos con mucho cariño a Jamie Carolina y a Karen Zapata, que están full sintonía. Dicen por acá: hola, feliz noche, un saludo a las chicas superpoderosas de acá desde Barquisimeto, full sintonía. Muchas gracias a estas chicas que están en sintonía de su espacio inolvidables de siempre. El 0412-382-0669, activadísimo para usted, para que aproveche esta noche. También saludamos al amigo Luis Ordaz, que está full sintonía con su familia. Nuevamente saludamos a nuestra amiga Karini, que también está en sintonía desde los Magallanes de Catia, por supuesto disfrutando este su espacio inolvidable cada domingo de 7 a 9 de la noche. 7:30, identificamos la estación y ya volvemos con mucho más de su espacio inolvidables de siempre.
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7:37. Abrázame muy fuerte, un tema hermosísimo del cantautor mexicano Juan Gabriel, lanzado en el año 2000. Ahora disfrutaremos de la voz del señor Miguel Ángel Espinosa, quien nació en Buenos Aires, Argentina, el 7 de diciembre de 1941 y falleció el 16 de septiembre del 2024, mejor conocido como Eleno.

7:45 minutos, complaciendo peticiones a esta hora en su espacio inolvidable desde siempre. Saludamos con mucho cariño a Jessica Piñeres, full sintonía, por supuesto, de su espacio inolvidables de siempre. El 0412-382-0669, activo para ti en esta noche. Año 1952, y el señor Charles Chaplin compuso un tema en el cual él describió el amor, pero con diferencias de edades. ¿Esto por qué? Porque él se casó con una chica mucho, pero mucho menor que él. Y esto lo dice el cantante José Augusto con el tema Candilejas. 7:46 minutos.

7:49 minutos. Yo opino lo que siempre les he comentado, que en el amor no hay edad. La edad es solo un número. Y espero que usted también piense igual que yo o parecido. Fíjese, no hay nada más bello, nada más hermoso que el nacimiento o la llegada de un bebé al hogar. Año 1986, el señor Juan Gabriel, del álbum Pensamientos, el tema Ha llegado un ángel. Compuso este tema en honor a Luisa María Martínez, que ella era la hija de un director de cine llamado González Martínez Ortega, para celebrar el nacimiento y la llegada de ese ser hermoso y maravilloso que trae alegría y paz al hogar. Disfrutemos en la voz de Juan Gabriel, Ha llegado un ángel.

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